cosas como son. O sea, formas sutiles de pedirlo y está. Amor, le dedico juntitos hasta el amanecer, ¿sabes qué? Qué rico sería los dos ver el sol saliendo junto al amanecer, pándola rico. Esas son formas sutiles de pedir. Sí, hay que ser realistas. Juntos al amanecer, él es Jay Álvarez. Jay Álvarez, que obviamente tiene que estar dentro del repertorio de Mix Radio Cali 101.5. Si el clásico se trata y el clásico vamos a hablar y el clásico vamos a revivir, y en lo que somos expertos aquí, tiene que estar en ese playlist. Sí o sí, la música de Jay Álvarez, que ya hace parte de los clásicos de Mix, de los clásicos que nos pertenecen en Mix Radio 101.5. ¿Cómo están, pues? Buenas noches. Ve, acaba de sumarme aquí en la quinta. El tráfico está como tranqui. Está como que usted puede pasar rapidito. Sí, a esta hora tráfico no hay. Si vos estás en algún trancón, en algo así, por favor, contámelo, manifestámelo, para yo informar por aquí a ver qué es lo que guasa, ¿listo? Por donde sí, por donde no, por donde se diga, venga, no, por aquí va a pasar relajado. O por aquí no, hay un accidente y no hay paso. Que mi Dios no lo quiera, no sea así. Pero pues, puede suceder, puede suceder. Aquí me voy a quedar un ratito más, pues, acompañándolos, así que parchate. Parchate con Mix Radio 101.5.

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0: este clásico no tiene género. O sea, este clásico no importa si es para mujeres o para hombres. O sea, esta canción se la cantan los hombres también a un grito herido. O sea, con ojos cerrados, mano arriba, mano en el pecho. Pero digo que esta canción no tiene género. Se supone que es para nosotras, pero también la disfrutan los hombres. Muchísimo, los he visto. Que me confirmen ahí, 321-820-1015. Me dicen por aquí. Ahora, esta buena noticia, dice: buenas noches. La calle 16, desde la carrera 83 hasta la 66, está libre. Vio lo que les dije ahorita, o sea, como que el tráfico hoy está sabro. Está sabrosito, ese cambio de pico y placa. Mix. ¿Cómo les fue con la repetición hoy? ¿Cuántos repitieron pico y placa hoy que les tocó ayer y hoy repitieron? Acordate pues que el pico y placa cambió. Si vos se toca hoy, pues ya te va a tocar mañana. Si a vos se tocaba el jueves, pues ya te va a tocar el viernes. Y así sucesivamente. Los del lunes se salvaron. Los del viernes ya les toca el lunes. Ay, esta semana se salvaron los del lunes y los del viernes. Los del lunes y los del viernes. Santa Cruz dice: si manda carita llorando es porque creo que fue uno de los que repitió, ¿sí o qué? Santa Cruz fue uno de los... Mor, el que es caballero repite. El que es caballero repite, así de sencillo. Ya viene el Boricua Ofersolís. Y a mi caballero a seguirlos acompañando. Vea, acuérdese después de seguirnos también en nuestras redes sociales. @ Mix Radio Cali en todas las plataformas digitales. Para que esté siempre ahí súper sintonizado con la emisora que comanda en Cali. Mix Radio 101.5. ¡Feliz noche!
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0: Bueno, hay fiebre mundialista, 8:21 minutos en la noche. Avanzamos por acá en esta noche con Mix Radio. La noche se pone en modo Mix. Modo Mix.
1: Modo Mix.
0: Aquí estamos conexión con todos los oyentes que desde muy temprano andan sintonizados en el día, en el trabajo, y llegan a la noche y se conectan con Mix Radio. Estamos en modo Mix. Yo, Mix Caballero.
1: Hello, Win. ¿Cómo estás tú? Bueno, Ofer viene desde muy tempranito.
0: ¿Cuándo?
1: Hoy. No, ¿a qué hora entró hoy? ¿No entró como a las 6?
0: Entré a las 8 de la tunda.
1: Sí. Ah, no, mentira. Es que hoy tuvimos un día diferente porque en la mañana estuve, los acompañé un ratico y luego me fui hasta el punto donde se estaban recolectando las ayudas. De pronto las personas que no alcanzaron a pasar el día de hoy. Ay, sí, amiga, imagínate que yo tengo unos medicamentos, unos pañales para niño, para niña, cremitas, teteros. ¿Los puedo dejar en la emisora? Sí, si quiere los trae aquí, si le queda más fácil, me los dejan ahí, yo me encargo de hacerlos llegar al centro de acopio donde se va a estar enviando ya todo, pues como el material. De hecho, gracias a Dios se recogieron muchísimas cosas, se fue sumando más gente. Cuando ya veníamos para acá, llegaron unas personas con un montón de aguas.
0: Sí.
1: Alimentos no perecederos que también se están recibiendo, y medicamentos, y ya hay una línea directa que sale. Todas estas cosas van de aquí a Bogotá.
0: Sí.
1: Y de Bogotá salen en vuelo hasta, si no estoy mal, hasta Valencia, Venezuela.
0: Valencia,
1: ya con
0: Venezuela.
1: Todos los permisos y todo, gracias a Dios. Pero eso sí, los medicamentos deben estar, uno de los requisitos es que estén sellados y mínimo 6 meses de vigencia.
0: Pero entonces, cuando a los adultos mayores les dan el medicamento que usted destapa y se tomó una tabletica nomás.
1: Pero preferiblemente sellado ya, eso fue lo que me dijeron. ¿Sí? No sé si de pronto ya ustedes mismos lo puedan ir a sellar y todo, pero sellados. Por requisito,
0: o sea, nuevos.
1: Por requisito. No dicen nuevos, pero sellados. Requisito ya es como, no es un requisito de uno como pues de que está haciendo la recolección, sino sí, ya como para poder viajar.
0: Ah, ok.
1: ¿Sí me entiende?
0: Bueno, ahí
1: no pueden ir así regaditos, así en tableticas, no.
0: Muy bien por la gente en Cali que de una u otra manera están colaborando para que la gente en Venezuela, que pues cada día se descubre que hay muchas personas más fallecidas.
1: Sí, ya pasó las 2.000 personas, 2.200 y pico iban esta
0: ya
1: mañana.
0: Están a punto de autorizar la remoción pues de escombros con maquinaria, que usted sabe que eso ya es
1: para cuerpos, para sacar los cuerpos.
0: Para remover, y obviamente sí, porque ya hay muchos.
1: Sí, yo sé que
0: aves,
1: allá les dicen zamuros.
0: Sí. Rodeando la. Esa,
1: pero
0: esa
1: hay esperanza.
0: Parte.
1: El día de hoy vi en las noticias, sacaron 6 personas con vida de un lugar. Entonces, digamos que hasta el último instante hay oportunidad, sí, de sacar personas, sí, sí, vivas. Sí. Porque ya después de que pasen máquinas, eso es otra vuelta.
0: Eso, mejor dicho, con el pasar del tiempo se ha descubierto mucha cosa en cuanto a cosas que han tenido que ver con las edificaciones. Bueno, hay una cantidad de vainas que han ocurriendo.
1: Como tesoros guardados también.
0: Tesoros guardados, gente aprovechándose personas también del asunto y llevándose las cosas de personas que fallecieron desafortunadamente. Bueno, vainas que andan ocurriendo en el mundo y usted obviamente se entera por acá con Mix Radio. Bueno, vámonos con información a esta hora, y hay algo que anda ocurriendo, porque es que ya hoy en día, ya usted hoy en día no le andan, ay, que es que venga, lo invitamos a descubrir, para descubrir el sexo del niño. No, no, no. Hoy en día se están haciendo fiestas y eventos para descubrir quién es el papá del niño.
1: ¿Cómo?
0: Sí, sí, sí.
1: ¿Cómo así? Fiestas y eventos para descubrir quién, como que quién es el papá, pues uno
0: ya
1: debe saber quién es el papá.
0: Ya cambió. ¿Cómo está la cosa hoy en día? Que pues, no sé, de una u otra manera está muy activa la infidelidad, hay que decirlo. Y entonces cambiaron la revelación de género por la del papá.
1: Ay, no, qué feo eso.
0: Mujer desató furor en redes sociales con la insólita celebración. Lo que para muchos parecía una tradición, fiesta de revelación de género, terminó convirtiéndose en una de las escenas más comentadas en redes sociales. Una mujer se volvió viral tras organizar una celebración para revelar no si esperaba un niño o una niña, sino quién era el papá del bebé.
1: Mix. En el ¿cómo video, hace eso, supuestamente?
0: Pues en el video invitó a 2 manes.
1: Pero debe hacerse exámenes, ¿no?
0: Obvio,
1: no
0: sé, me imagino que ya fue, se hizo un examen, y descubrieron que el papá era uno de ellos dos. Entonces los llamó a los dos. Y dijo, bueno, ta, ta, ta, ta, ahora vamos a descubrir quién es el papá del niño.
1: Ay, no, qué payasada.
0: En el video, que rápidamente pues acumuló miles
1: de vistas,
0: de reproducciones y comentarios, los asistentes esperaban el momento de la sorpresa, pero quedaron completamente desconcertados cuando la futura madre reveló la identidad del papá en lugar del sexo del bebé. La inusual idea ha generado un intenso debate entre los internautas, mientras que algunos consideran que fue una forma pues original de hacer esto. Mucha otra gente está diciendo, no, pues, qué infidelidad tan tremenda la que hay hoy en día.
1: Y los papás, que ellos sabían y todo.
0: Pues yo me imagino que sí, ya se conocían o...
1: Ay, no, pero relación ahí. Por eso es que pasan tantas cosas horribles en el mundo, por ese tipo de cosas.
0: Pues usted se atrevería a asistir a una revelación,
1: no,
0: de padre.
1: No, a mí
0: padre.
1: Que no me inviten.
0: Ay, no, amigas, que tengo...
1: No.
0: Yo ando con Carlitos y con
1: no,
0: Pedro.
1: No, yo le digo para las vergüenzas, no, no. Yo no tengo amigas así.
0: Primero que todo.
1: Primero que todo.
0: Bueno, listo. Alguien que tenga una amiga así, amiga.
1: Y sea así, le dejo hablar, no, qué pena.
0: Igual, si es la amiga, esa amiga ya hasta sabe.
1: Es como tengo ahorita rabia, ¿no? Me estoy viendo una serie de la plataforma... Se llama Polígamo.
0: Sí.
1: Y le cogió rabia a una persona que no conozco.
0: ¿Por qué?
1: Porque hay una nena ahí que se llama, o le dicen Matipa, que es como la que la tercera en discordia.
0: Sí.
1: Ay, no, la odio. Y en ese momento empiezo a odiar, o sea, la odio. ¿Usted? Porque es que se mete ahí el amante, en pocas palabras, del man.
0: Xiomara Caballero, usted... Por...
1: Hasta donde voy la odio, no sé qué pase en el resto de la historia.
0: Definitivamente puede llegar a ser como esa gente en Bogotá.
1: ¿Cuál?
0: Que veía a los actores de padres y de hijos y lo trataban mal.
1: No, pues tampoco. Yo, no, pero yo no voy a llegar a esos extremos de tratarlo
0: está,
1: mal. No.
0: Está casi, ya odio a alguien que ni conoce.
1: Es que me molesta que han pasado muchos casos donde hay terceras en discordia y salgan las que son mozas a pretender disculparse.
0: Xiomi.
1: Y a echarle, o sea, y a echarle como el agua sucia a las que son esposas, no.
0: Las mozas.
1: Las mozas anteriormente y en la historia a lo largo de la vida han sido ocultas.
0: Todo cambió, dijo Camila.
1: No, desde que dejaron de golpearlas.
0: Ay, a
1: desde
0: ver,
1: que dejaron de.
0: No.
1: Desde
0: no.
1: que dejaron de mechonearlas.
0: No,
1: sí,
0: nada.
1: Solís,
0: no,
1: sí.
0: Vamos a
1: y los hombres
0: aquí.
1: También merecen su tiestazo, porque es que no es solamente la vieja que se mete la tercera en discordia, sino el hombre que también le falta el respeto a su esposa.
0: No sé, pero...
1: los dos merecen su tiestazo.
0: Hoy en día las mozas están...
1: desatadas.
0: Aventando al mozo, ¿no?
1: Hay una vieja que está dando vueltas en redes.
0: Todo cambió, si un video.
1: No, a mí no venga con historias asombrosas.
0: Todo ha venido cambiando.
1: El respeto entre parejas debe ser lo principal. Ay.
0: Todo cambió.
1: Es que Camila... No. Yo todavía creo en el amor, en las parejas, en el respeto, en la decisión de darle su lugar a la persona que está a mi lado. ¿Por qué la necesidad de tener una, dos, tres? Permitir que se burlen de su pareja, no, hombre, sea serio. Es más,
0: ¿usted qué opina?
1: Infidelidades, no perdonen, porque ellos saben cuándo toman la decisión de hacerlo. Ellos saben, es el cuento que, ay, no, me obligaron, me taparon.
0: ¿Usted cree que hoy en día el amor... ese romanticismo, esas vueltas,
1: ¿aún
0: está vivo?
1: Sí,
0: yo
1: hay parejas que sí.
0: Unas cuantas parejas, contadas.
1: No, hay parejas que sí.
0: Por ejemplo, ya hoy en día son muy pocos los que van a comprar un peluche.
1: Es que no necesariamente un peluche, puede ser una salchipapa. Es que hoy en día comprar un peluche es como comprar una cama de 2 metros por 2 metros.
0: No. Miren, para una persona exigente.
1: No, yo prefiero que...
0: Por ejemplo, ¿qué hace usted con un peluche de esos gigantes que uno los ve que hasta tienen que traerlos como en un camión?
1: Tirarlo a la basura,
0: por
1: si
0: eso. Terminan y ¿qué es lo primero
1: lo
0: que...
1: Lo rifo.
0: No. No sé, yo...
1: En mi caso tengo hermana pequeñita, entonces ella se queda con los peluches.
0: No, a los días está su mamá, sáqueme el peluche de aquí.
1: ¿Qué? Mamá no bota un peluche desde el año 89.
0: No, pero las cosas hay que decirlas, ha cambiado mucho el asunto, miren, revelación de... Por acá me escriben.
1: No, eso
0: que
1: me parece una
0: shower,
1: completa estupidez.
0: Que papi shower.
1: O sea, la estupidez humana en su máximo esplendor.
0: Pero es que andan haciendo muchas cosas. Ahora, el amor ha cambiado muchísimo.
1: Es más, la revelación de sexo del niño no tiene que ser una vaina con pólvora, ni que la luz azul, ni la luz. O sea, si eso a la final le compete al esposo
0: y
1: a uno.
0: ¿Usted no ha notado que es que a todo? O sea,
1: ¿será que yo soy muy simple? Yo no sé.
0: No sé, pero sí, de todas en una vuelta. Mire, por ejemplo, hace muchos años hacíamos unos bailes. Tan, tan, tan, tan, ti, ti, ti, ti.
1: ¿Para qué?
0: Cierto, unos bailes en fiestas. Entonces bailamos que que el Follow the Leader, que la Macarena, y era un momento chévere. Alguien le puso La Hora Loca.
1: Ah, sí.
0: Ay, fue madre, entonces ya La Hora Loca. Entonces en todo personaje que lleva un evento, lleva La Hora Loca. Son las mismas canciones.
1: Venden ese show.
0: Venden el mismo show. Entonces ya es un show que es tan repetitivo que uno dice, no. Por lo menos yo que lo viví, que estuve y que hice esa vuelta también. Ya
1: que hizo
0: dice,
1: parte del show.
0: Sí, sí, sí. Hace años, pero no le llamaba La Hora Loca. Es lo mismo. Hoy en día muchas cosas cambian. Ya cogen una vaina que era muy personal, donde usted hablaba con su esposo, con su esposa.
1: A mí me parece que eso es algo muy personal.
0: Dice, amor, ¿qué le dijeron al
1: ginecólogo? Mucho llamo a mis amigos cercanos.
0: Es más, hace años usted llegaba y decía, no, ¿qué vamos a hacer? Vamos a ir donde el ginecólogo o donde el doctor para que nos diga.
1: Van en pareja, supone que exacto. Va la pareja y allá ya se enteran.
0: Sin tanta vaina y que listo, y entonces ya llegan a la casa, ay, no, es un niño. Ah, bueno, empecemos a comprar todo lo de niño.
1: Sí, claro. Época,
0: ay, que azul. Todo ha cambiado. Hoy en día no, cómprele rosado, que no importa porque.
1: No compran hasta que no.
0: No compran hasta que. ¿Cierto? Entonces.
1: Hasta que no saben.
0: Todo lo han venido como metiéndole show, espectáculo y.
1: Bueno, y cada quien que haga lo que se le dé la gana, pero sí a veces siento que hacen un espectáculo de todo y que todo lo quieren mostrar en redes, o sea, hasta una ida al baño.
0: Yo siento que es más con el respeto de toda la gente que le gusta hacer esas cosas, pero es más de farandulear, de mostrar, mi baby shower, invité a Michael Jackson.
1: Yo les dije que el día que me case no lo voy a invitar.
0: Eso, que
1: yo les dije, voy a invitar, si Dios permite, a las personas más cercanas, amistades más cercanas, a la familia de un lado y del otro. Y los que quieran, hacemos un en vivo, que se conecten.
0: Que
1: pero yo preferiría irme de viaje.
0: Sí.
1: Amor, ¿qué vamos a gastarte un montón de plata?
0: Pero esas quinceañeras que piden una moto, que piden otra cosa, bien.
1: No, yo pediría viaje, sin lugar a dudas, pediría, viaje, amor, no, vámonos de viaje los dos, Chaolín Pingüín.
0: Algo que queda en su recuerdo, sí. En su.
1: ¿Qué cuento de gastar plata en comida que luego van a criticar?
0: Ay, esa comida como está de fría, cerros.
1: No, eso es algo que yo tengo en mente.
0: Hay gente que sí le encanta hacer su buena fiesta, que todo el barrio sepa que se hicieron una vaina y entonces, pero hay gente que no.
1: No, a mí no.
0: Entonces todo el mundo, las cosas han ido cambiando. Ya hay papi shower.
1: No, qué bobada.
0: Para definir quién es el papá y quién sabe qué vendrá luego.
1: Qué payasada, en serio.
0: Estamos en modo.

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0: Ahí está Silvestre Dangond con Manuel Turizo. Esa canción me gusta, se llama El Pacto. Aguanta sonando por acá con Mix Radio hasta hora de la noche. 8:52 minutos en modo mix. Bueno, ¿qué hay para hacer en Cali por estos días? Soy mi caballero, sé que le gusta tanto el deporte. Ya sabemos que hay ciclovía nocturna, ¿no?
1: Ah, pero ¿desde cuándo arrancó?
0: Desde el jueves pasado. Ya que mañana, ciclovía nocturna, pero también hay una, hay un parche.
1: Mire, o sea, todos los jueves.
0: Todos los jueves ciclovía nocturna.
1: Yo tengo entendido que los jueves había grupos que subían el cerro. Martes y jueves, creo. No sé, me confirman si alguno de nuestros oyentes hace parte
0: de esa subida
1: del combo que sube al cerro Las Tres Cruces jueves, martes y jueves.
0: ¿Sea madrugado o sea en la noche o qué? ¿Suena en la noche?
1: No, en la noche. ¿Ah, a mí sí? Me haría miedo con una culebra.
0: Sí, porque mucha gente va ahí.
1: Ay, no, se imagina que uno llegue y pise algo y sea una culebra. Ay, no.
0: Van en combete. Pues, ¿cómo le parece que este domingo la subida o la patoneada es para Cristo Rey? Está listo para empezar el domingo con toda la energía. Dice que se ponga ropa muy cómoda, hidratación, toda la actitud. Y es en la mañana, una mañana de caminata, deporte y buena compañía. Domingo 5 de julio, patoneada Cristo Rey.
1: Patoneada Cristo Rey.
0: Sí, usted que le gusta hacer deporte, caminar, punto de encuentro frente al puesto de salud de Siloé. Evento totalmente gratuito. Dice, no dejes que te lo cuenten. Patoneada a Siloé. Ah, no, a Cristo Rey. Por ahí hay subida, ¿no? Hay como una conexión para llegar allá. Ahí está para
1: No, es que hay un sendero ecológico.
0: Sí.
1: Que si no estoy mal, arranca como por los lados detrás del hospital. O no sé si estoy desubicada, del hospital o universitario. Bueno. O detrás de una universidad, la libre, creo que es.
0: Sí.
1: Y te lleva casi hasta los cerros.
0: Bueno,
1: atraviesan los cerros y ahí se supone que arranca el otro sendero, la otra parte del sendero que va hasta Cristo Rey, pero yo no sé si ya está terminada la segunda parte, no sé.
0: Pues lo que sea, pero hay que disfrutar de la ciudad. Mucha gente hace deporte, le encanta ir a hacer ese recorrido y visitar el monumento que pues está ya remodelado, está muy bonito y hay muchas cosas para visitar, ¿no? Pasarla muy bien en Cali. 8:54 minutos, en momentos estaremos contando que cómo va el movimiento para el fin de semana con el Fan Zone, porque la entrada es gratis y les vamos a contar qué tiene que hacer y qué no tiene que hacer para pasarla genial ahorita en el partido Colombia.

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0: 9:18 minutos en la noche, ya lo saben, la Fan Zone con Mix Radio, la Organización Radial Olímpica y la Federación Colombiana de Fútbol está activa este viernes, Colombia frente a Ghana. Y usted obvio no se lo va a perder, el partido es en la noche.
1: O sea que ¿el partido es en la noche?
0: Sí, amiga.
1: ¿Qué está? No, en la mañana.
0: ¿Qué, el partido? No.
1: ¿A qué horas exactamente?
0: Creo que es 8:30 de la noche. Partido gana, entonces la gente va desde temprano. Lucho, Lucho, Lucho, Lucho.
1: Pero yo siento que este mundial no es el de Lucho.
0: ¿Por qué?
1: No, no lo veo como conectado con la vaina. Creo que en este mundial de la selección Colombia se van a destacar otros.
0: En este mundial se han destacado los equipos que la gente menos cree.
1: Hablando de Colombia.
0: ¿De Colombia?
1: Los futbolistas creo que no es el mundial de Lucho Díaz.
0: Pero ya ha hecho gol.
1: No, pero no lo veo conectado. O sea, como por ejemplo en el mundial donde no estuvo el Tigre, que se destacó James desde un principio, ¿sí me entiende? Siento que no, que hay otros jugadores. Igual me parece genial que también se destaquen otros jugadores, ¿no?
0: Claro.
1: Por ejemplo, Muñoz, que de pronto lo tenían como problemático anteriormente, le ha ido bien.
0: Cuente el chisme, lo tenía de problemático.
1: Claro, Fer. Vea, ¿cuándo es que es el partido? A ver, verifiquemos. Los futboleros de la noche, que sabemos que están ahí conectados, porque es que a mí me parece que yo había visto.
0: 3 de julio.
1: Colombia gana, vea, dice así. 3/07/2026, apertura de puertas a las 5:30 p.m.
0: Sí, el evento es por la noche, es el partido, el último, creo que es el de la noche.
1: ¿Pero a qué hora es?
0: A veces hay otro partido que sigue. Hay uno de Argentina también ese mismo día, donde mucha gente está haciendo fuerza para que...
1: Ah, no, esto es a la hora donde van a abrir como los diferentes fans club, los horarios. Pero sí, debe ser en la noche, porque si dice que apertura de puertas a las 5:30 p.m.
0: Sí.
1: Es porque eso empieza tipo, ¿qué? ¿7?
0: Desde las 5 de la tarde están está abierta las puertas para que usted vaya, escuchamos música un buen rato. Usted se va acomodando ahí porque es un estilo picnic sabroso, chévere. Mucha gente, como es viernes, sale de trabajar y se va de una para allá.
1: Ay, bueno, es que también es fin de semana, eso sí va a estar.
0: Lleva usted su camiseta de Colombia, no se permite
1: va a estar
0: que,
1: full.
0: Que vayan con camisetas de otros equipos, solamente de Colombia. Y hay muchas cosas que no permiten ingresar, entonces tiene que tener usted muy en cuenta.
1: Por ejemplo, si lleva lociones así de gran tamaño, no las dejan ingresar, para que lo tengan en cuenta.
0: Ahí está.
1: A las 8:30 p.m. me aparece acá, viernes 3 de julio,
0: sí.
1: Colombia gana, 8:30 p.m. O sea, desde las 5:30 más o menos, ya se empieza a dar el ingreso a las personas para que se vayan acomodando. Yo creo que les da tiempo a los que terminan su jornada laboral a eso de las 6, que de pronto están por allá por esa zona. Si usted quiere ganarse sus boletos, tiene que estar ahí pendiente.
0: Bueno, hablando de mundial y de cosas que han ocurrido en el mundial, una de las cosas que pasaron,
1: ¿qué?
0: Fue lo que le ocurrió a Cristina Hurtado, ¿no?
1: Sí, pero eso que le pasó a Cristina Hurtado, a mí no me gusta caerle encima a la gente. Y siento que le pasó a Cristina Hurtado y le pasó a más de uno que trabaja en medio de comunicación.
0: Eso es verdad.
1: A muchos que se confundieron y que por culpa.
0: A mí también me pasó.
1: Sí, y que por culpa de un rumor, porque ese rumor no fue que, ay, no, Fer lo dijo, no, Cristina Hurtado lo dijo, no. Ese rumor nació en redes sociales, no sé quién lo inició.
0: Eso inició,
1: pero hablaban de un supuesto brujo.
0: Que no sé qué.
1: Bla, bla, bla. Y a ese señor lo denominaron como un brujo, y resulta que ese señor tenía otro contexto, un trasfondo totalmente diferente que muchos no sabían.
0: Lo que critican de ella. No es que no sepa quién es el señor, sino que llegó un momento en que dijo, a mí no me interesa absolutamente nada.
1: No, Fer, lo que pasa es que la atacaron muy feo por algo que ya dijo en un tuit.
0: Pero usted tiene pero uno debe tener un poquito de, no sé, saber que estamos tratando con gente de otros países.
1: Pero ella dijo en un tuit, ella lo que dijo en el tuit no fue nada malo, lo que pasa es que la gente por sí
0: obviamente
1: todo lo exagera.
0: Obviamente la gente le tiró duro, pero llegó un momento en que la atacaron tanto.
1: Ya
0: que
1: cuando ella salió a hablar en el video,
0: no me importa nada de esos otros países.
1: No, ella dijo así, algo así, es que ahora resulta que yo tengo que saber la historia democrática de bla, bla, bla, mi, mi, mi. O sea, y entonces la gente le dice, es que sí tiene que saber porque es que usted trabaja en medios. Yo siempre he dicho, la gente que trabaja en el área de medios o información, o por lo menos los comunicadores sociales, a nosotros cuando estudiábamos nos decían, ustedes son un mar de ideas a un centímetro de profundidad. O sea, tú conoces de muchas cosas, pero lo que conoces quizás es muy poco.
0: Nada.
1: Claramente nosotros no estamos obligados a conocer la historia de todos los otros países. Pero si vamos a hablar de eso, pues lo normal sería informarnos, leer un poco más y poder comunicar. Pero en este caso ella la atacaron por un comentario que fue inocente y que le pasó a muchos de radio y muchos de televisión.
0: Mire, por eso se informa antes que la fuente o lo que conseguimos, lo que hablamos, es obviamente directamente desde internet. ¿Qué pasó? Se había arrancado con el rumor de lo que ocurrió en mundiales pasados, donde gente del Perú rezaban, chamanes del Perú rezaban a diferentes jugadores de Argentina, bueno, y toda la banda, y entonces por ahí empezó el asunto de que la brujería en los mundiales. Luego sale el man de Ghana, el brujo, que tiene hasta un nombre muy muy maluquito.
1: No, yo no creo en nada de eso.
0: Afortunadamente, pero hay gente que sí cree bastante en eso. Entonces,
1: creo que es lo menos importante en ese momento. O sea, la gente no debería enfocarse en eso.
0: Y es que ha ocurrido cosas con lo que el man ha hecho.
1: Porque ¿quién le da poder a que el man haya hecho eso?
0: No sé, pero
1: simplemente pasó. Jugaron mal los del otro equipo, no se le dio el gol. Y entonces ya todos se lo van a atribuir a un brujo. No, es una payasada, Solís.
0: Ha pasado con los equipos. Pasó con un jugador que es muy bueno.
1: El supuesto país del divino niño, creyentes y católicos y de todo el Dios. Y van a creer en que les va a hacer daño un supuesto brujo. No, olvídate.
0: Es más, hay congregación de cristianos rezando por Colombia, sí, para que no haya un ataque espiritual de parte de
1: Dios. Yo lo único que digo, si Dios quiere que nuestra selección Colombia avance, si eso le va a servir a nuestro país, si eso le va a servir a los comerciantes, si eso le va a servir a las personas que se benefician vendiendo bubucelas, su cervecita, sus banderas, sus camisetas, si eso es de beneficio para nuestro país, seguramente la selección le va a ir bien y va a avanzar por encima de cualquier pronóstico.
0: Se llama,
1: pero si no es así, pues ya, no pasa nada.
0: El famoso curandero tradicional de Ghana, conocido como el brujo del mundial, se llama Nana Kwaku Bonsam, que significa Kwaku, nacido un miércoles, Bonsam, hijo del mismo diablo. Ahí está, es un brujo que se ha venido viendo viral, se ha hecho viral por afirmar haber realizado rituales espirituales contra jugadores como Harry Kane y Cristiano Ronaldo para beneficiar a la selección de Ghana. Durante el partido entre Ghana y Panamá, imágenes suyas lanzando un polvo blanco en las tribunas se volvieron virales justo antes del gol de la victoria ghanesa. Es originario de la región de Ashanti y se describe al mismo como el espiritista más poderoso del mundo.
1: Me puede decir,
0: hay gente que cree, hay gente que no cree.
1: Puede decir misa, pero en este momento, es más, le va a hacer gol cualquiera de los de la selección, pero en especial uno que sea cristiano. Y en este caso, hasta donde tengo entendido, Muñoz es uno de ellos. Entonces, dejen de creer también tanta bobada. A veces yo siento que la gente como que tanto internet los está afectando un poco la cabeza.
0: Usted lo dijo, el país del Sagrado Corazón, acá creemos de todo.
1: Por eso no, pero qué pena, todo. Pero Colombia ha sido un país muy creyente en Dios.
0: Por eso, y hay que...
1: Qué pena.
0: Y de la misma...
1: Yo sé que hay gente que se dedica a otras cosas y es respetable pues sus vainas, pero Colombia en general es un país muy católico y
0: de la misma
1: cristiano también.
0: En Dios, de la misma creencia en Dios, mire, hay mucha gente congregada rezando por nuestra selección Colombia para que crean o no crean de una u otra manera, estas cosas que hace este señor no afecte a la selección. Hay gente que cree. Que
1: toca
0: que no.
1: Mandarle unos amigos del carnaval de negros y blancos para que lo llenen de harina allá y ya no. Porque él estaba como repartiendo un polvo blanco allá.
0: No sé, pero el
1: es
0: caso,
1: que lo que pienso no lo puedo decir porque luego me censura.
0: Lo único que, y lo hemos venido diciendo en los programas, así como existe el bien, existe el mal. Y hay un personaje que ya tiene antecedentes de dos cosas que han venido ocurriendo, pues espere y no pase con Colombia.
1: Hay gente que se atribuye cosas que suceden simplemente porque tenían que suceder.
0: Bueno, ahí está. Esperemos a ver qué pasa con el partido Colombia.
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0: Tiene más música ella. Arias Vega, Arias Vega. Qué chévere, qué chévere, qué chévere. ¿Ya la sabe usted? Obvio. Oyente, aquí sale una canción. Hoy, una canción que uno no conoce. ¿Por qué te quiero? No sé qué. Cuando al otro día llego yo y está haciendo a mí, ¿por qué te quiero? Y yo, uy, pero ya la aprendió, mija. Eso, mejor dicho, absorbe, obvio, como esponja.
1: Obvio.
0: Absorbe como esponja. Oiga, ¿hoy es el día qué, señor, mi caballero?
1: Día Internacional del Chiste. Ya, 9:38 minutos, Día Internacional del Chiste, cada primero de julio en todo el mundo. Es una fecha informal dedicada a destacar el impacto positivo del humor, promover la alegría y recordar los beneficios de la risa para la salud mental y emocional. Si tú, amigo, que me estás escuchando, vas en tu carro, llegando a tu trabajo, porque tienes turno de noche, vas saliendo del trabajo, vas saliendo del gimnasio, lo que sea que esté haciendo, pues, y sabe o cree que tiene la gracia para contar un chiste, o así no la tenga.
0: Eso de tener gracia
1: para contar. Pues cuéntelo, envíamelo ahí al 321-820-1015, me envías tu chiste.
0: El chiste del día del chiste.
1: Claro, el día del chiste para poder animarnos en esta noche, ya que ahí la gente se estaba agarrando ahí por notas de voz, que porque Offer y yo, que yo no sé qué, que yo le llevo la contraria a Offer, y que es que, pues claro, para eso me tienen, ¿no? Que es que si vamos los dos para el mismo lado no funciona, él tiene que ir para un lado y yo tengo que ir para el otro.
0: Ay, pero
1: para no, eso, es que yo soy la Carlos Antonio Vélez de la radio.
0: Eso no se explica, eso no se explica.
1: No, pero es para que la gente lo sepa, o sea, primero que todo, cuando estamos de acuerdo, bien. Pero hay momentos en los que no estamos de acuerdo y yo tengo que dar mi posición y él la de él, y así de simple funcionan las cosas. Así como, por ejemplo, ustedes se pueden lanzar un chiste ahorita malo y yo tengo que decir, jajaja, o simplemente si es muy malo, pues no me río. Cada uno tiene que aprender a tener criterio propio y carácter para decir no me gusta o sí me gusta.
0: Lo que hay que tener es ánimos para estar todo el día activo, porque no, un chistecito pega hasta hora de la noche.
1: Hoy es el Día Internacional del Chiste, hasta las 12 de la noche, así que muchachos, tienen tiempo de enviar sus chistes. 321-820-1015, puede ser cortico. Eso sí, les voy a pedir un favor, nada de chistes crueles. Sí, chiste cruel, lo tumbamos el audio, porque la verdad, esa no es la idea. Miren, en estos días el escándalo que hubo con un man influenciador, sí, que salió a dárselas de chistín, diciendo cosas realmente absurdas con todo lo que ha venido sucediendo en Venezuela. Entonces, chistes crueles y chistes racistas, preferiblemente no.
0: Hay unos programas que son expertos en eso, en tirar como chistes un poco, y lo he pillado. Y
1: sí, pues pero no a todo mundo le gusta ese tipo, exacto, de contenido. Y menos cuando se trata de una tragedia como la que está sucediendo en Venezuela. Entonces, por favor, eviten chistes de ese estilo.
0: Nada de esos chistes.
1: Cuéntenme un chistecito, Fer, para darle el ejemplo.
0: Pues yo
1: a los oyentes.
0: Chistes así bruto no soy, pero resulta que va un gringo a un lugar donde hay muchos morenitos, y entonces dice,
1: ¿va qué?
0: A un lugar, un gringo, a un lugar.
1: Ah, ok, un gringo.
0: Y le dice a un negrito,
1: entonces viene siendo racista.
0: Sí, no, hoy en día no sabemos ni contar chistes, porque entonces, se ofende todo el mundo.
1: Sí.
0: De piel morena.
1: Pero venga, le digo que a mí me han hecho bullying por ser blanca, o sea, hay como que...
0: No,
1: yo pues, también a veces me siento
0: pero
1: mal.
0: En estos días
1: que llegué un poquito quemada de vacaciones, dice que, no. Ay, no, cómo está de quemada. Ay, no, mire esa cara. Y yo, bueno, listo. Pero cuando llegué por allá, dice que, uy, usted sí tiene las patas blancas. O monté un video donde tengo como un short color blanco. Y es que no se sabe qué es más blanco, el short o las piernas de Xiaomi, me escribieron. Eso también es bullying, muchachos.
0: Pero el bullying se lo hace más a los negritos.
1: No, bueno, pero los blancos
0: es de corazón
1: también.
0: El chiste, ¿no? Igual yo también soy bien moreno. Es más, yo me considero
1: es que más
0: negrito. Offer
1: le dice el negrito.
0: Yo me considero y amo.
1: Negrito del sabor.
0: Sí, sí, sí. Qué bueno, entonces encontré a un negrito con un gringo y el gringo llegó a ese pueblito, ¿tá? Y le dice al negrito, ¿usted sabe dónde venden pollo? Entonces el gringo le dice,
1: es que ya me dio risa. Es que la cara de Offer contando el chiste que...
0: ¿Usted sabe dónde vender pollo?
1: Ajá.
0: Y entonces el negrito dice, señora, allá en la esquina. ¿Y sabe dónde hay un hotel? Sí, señor, allá en el otro lado. ¿Usted habla inglés? ¿Qué? ¿Cómo así? ¿No estamos hablando inglés?
1: Ridículo.
0: A ver, chiste, un chiste.
1: El 321-820-1015, chistes cortos. No, yo estoy acá buscando por yo soy mala, pero siempre me ha gustado contar chistes, no sé por qué. Yo apuntaba, yo me veía sábado felices. Sí. Y llegaba al colegio el lunes a contarle chistes a mis compañeros.
0: Los chistes iban pasando de moda, ¿no? Estos iban quedando.
1: Sí, chistes ya. Acá es que ¿ustedes saben qué hace un pez en el cine?
0: No.
1: Nada, viendo la película.
0: Dice que mi abuelito.
1: Este programa no contiene risas grabadas.
0: Dice que mi abuelito estaba viendo el Titanic.
1: Ay, no va a decir algo triste con abuelito.
0: Mi abuelito estaba viendo el Titanic y gritaba, eso se va a hundir. Eso se hunde. Eso se va a hundir. Y lo sacaron del cine. No, qué chiste.
1: Dizque, ¿ustedes saben qué hace un perro con un taladro?
0: Sí.
1: Está ladrando.
0: Está ladrando, tala.
1: Está ladrando.
0: Por acá es que, ¿por qué un locutor nunca va al psicólogo? Porque prefirió hablarlo fuera del aire y total, ya están acostumbrados a que nadie le responda cuando habla.
1: Ay, una
0: chiste
1: luz
0: cruel para los locutores.
1: Locuturis. Es que, ¿cómo se despiden los químicos?
0: ¿Cómo?
1: Ha sido un gusto.
0: Yo creo que este ya lo conté, pero lo voy a contar porque lo conté por la mañana y lo voy a contar por la noche.
1: No, hasta ahora hay otra persona escuchando.
0: Primera escena. Una piscina. Y un culito así saliendo.
1: Ay, yo
0: de la
1: me
0: piscina.
1: Sabía unos de varias escenas, sí.
0: Segunda escena, la misma piscina y el culito hundiéndose un poquito.
1: Pero como un culito.
0: Un culito así. O sea, el culito se ve.
1: Bueno, listo, segunda escena.
0: Tercera escena, la misma piscina y el culito más hundido. Cuarta escena, la piscina y el culito se hundió. ¿Título de la obra?
1: Te la hundo, no sé.
0: No nada un culo.
1: Oyentes de Mix, hoy en el Día Internacional del Chiste, usted puede compartirnos ese chiste a través del 321-820-1015 en nota de voz. Es que escrito uno lo lee, pero pues estaba no es lo man, mismo.
0: Estaba un man de la comunidad LGTBI en, uh-huh, arriba de un edificio tocando, uh-huh, la lira. Tiririli, tralalala, tiririli, tralalala. Cuando pues, se le cayó la lira.
1: Está tocando la lira.
0: Sí, se le cayó la lira del primer piso y se asomó por la terraza y dijo, ¡tira la lira! Y el de abajo le dijo, ¡trae la lira!
1: ¡Uy, no!
0: ¡Uy, no! ¡Qué chiste!
1: ¡Qué esos
0: malo.
1: Chistes tan malos! Este es que... no, es que todos... Es que yo siento que ahí ya... Esto lo hemos dicho.
0: A ver,
1: ¿cómo se llama el pez más elegante?
0: Ese no sé cuál.
1: El pestigio.
0: ¿Qué es eso?
1: Uy, no. Uy, no, no, no. Uy. Me dio tos. Algunos oyentes que han enviado por ahí, pero es que no lo envíen escrito.
0: Es que a veces dicen, ay, no lo cuento, pero para que lo cuenten ustedes.
1: No.
0: Es que llega un man y se sube a un bus, ¿no? Ese bus lleno, en la época del blanco y negro de Cali, ¿no? Uh-huh. Se sube, miraba, se sube allá, tin. Uf, ese man con un...
1: ¿Qué, chucha?
0: Un olor horrible. Cuando llega un man y le pregunta, uy, señor, por casualidad, ¿usted qué desodorante usa? Y llega el man y voltea y dice, yo uso la banda. Es que, uy, hermano, le murieron los músicos.
1: De la banda.
0: El chiste es más viejo.
1: Uy, no.
0: El viernes pasado le hicieron
1: la
0: aniversario.
1: Pero es que yo tengo que reírme si no me pagan.
0: Hola. Ríase porque
1: si no me río, no me pagan.
0: Pues mi chiste. Hola.
2: Tira la lira.
3: Se monta el niño con la mamá al bus.
0: Sí.
2: Y el niño no tenía orejas.
1: Ay, ala.
2: Y un borracho se queda mirando al niño y aterrado el borracho, ¿no? Y aterrado el borracho. Cuando le dice el niño,
3: señor, no es cierto que tengo unos ojos muy lindos.
2: ¿Cómo se llama el pez? El borracho, sí, mijo. Y cuídelos, que ya que le manden gafas va a tener que colgárselas de las huevas.
1: ¡Ay, no! ¿Qué es esa crueldad? No, pero no se ría de esas
0: qué cosas. Pecado, sí.
1: Ay, no, no voy a decir porque es que... Es que yo a veces digo las cosas de manera inocente y la gente todo lo malinterpreta. No, eso sí.
0: Están dos,
1: no me quiero reír.
0: Están dos monjitas en el paradero. Cuando llegó un man en un bus. ¡Móntense, monjas! Pues, ¡móntense rápido que estoy llamando! ¡Móntense! Se mira la una a la otra.
1: ¿Qué es eso?
0: Iban subiendo en la registradora. ¡Pasen, pues! ¿No es que traiga la...? Y se mira la una a la otra. Se iban a sentar allá y se sienta una mano. Oiga, pero si un despacito, ¿usted cree que esos son los asientos de su casa o qué?
1: Qué pecado.
0: Y se mira la una a la otra. Cuando llegando por allá el paradero, dice, señor, por favor, yo veré dónde las dejo, monjas.
1: Uy.
0: Y se mira la una a la otra cuando usted que por fin paró por allá y se bajaron. Las dos calladitas cuando se mira la una a la otra y le dice, ¿y usted qué me mira, amigo? La gente contagia. A veces.
1: No, sí, la gente contagia. Qué vaina tan mala,
0: ¿verdad? Qué chiste tan malo. Sí. El año pasado fue el aniversario.
1: Yo
0: de
1: tengo
0: chiste.
1: Que verificar. Hola. Unos que me sabían.
4: Buenas noches, Mick.
1: Buenas noches.
4: Un chiste.
1: Dilo.
4: Había una vez un man que se llamaba Dulce.
0: Sí.
4: Y se lo comieron todas las hormigas.
0: Qué chiste tan
1: Uy,
0: dulce.
1: No, eso es tan viejo, mano. Eso es viejo.
0: Oiga, estamos mal para chistes todos aquí. Chistes viejos. Hola.
5: Buenas noches, Miss. Buenas noches.
0: Buenas noches.
1: Hola, buenas noches.
5: Voy a echar un chistecito pues aquí para toda la banda que está escuchando.
1: Hágale,
0: colaboren.
5: Un camionero.
0: Sí.
5: Padecía de fuertes dolores de estómago. Se fue para el médico, resulta y pasa que lo atendieron. Entonces, bueno, ¿usted qué le pasa? Entonces el señor le dice, no, pues padezco de fuertes dolores de estómago. Bueno, quítese la camisa, lo examino.
1: Ajá.
5: Entonces como el hombre era todo peludito así.
0: Sí.
5: Entonces lo estaban examinando y todo. Cuando llega y le dice el mam al doctor, doctor, ¿de qué padezco? Entonces el doctor le dice que padece un osito, le está dando la barriga.
0: Hace unos 20 días fue el aniversario
1: de ese chiste.
0: Este para allá para cerrar. Dice que estaban dos niños, se volaron por allá de clase.
1: A mí me gustaban los chistes que nombraban a un tal Juanito.
0: A Juanito, ese era el Juanito. Que fue Juanito con una compañera del salón.
1: Juanito.
0: Fue con una compañera del salón y se metieron para un salón todo oscuro. Y se iban a hacer las cosas, ¿no? Iban a comerse los dulces.
1: Ah, ok.
0: Cuando resulta que empieza Juanito a meterlo y empieza a decirle, gente que lenta.
1: ¿Qué?
0: No.
1: ¿Qué?
0: Gente que lenta.
1: Ah.
0: No. Gente que lenta.
1: No.
0: Cuando la profesora, ¿ustedes qué están haciendo ahí? Gente que lenta y uno, gente que lenta y dos, gente que lenta y tres.
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1: Vamos a ver si está mejor el teléfono ahora.
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1: Qué brevecito y sustancioso, así nos vas a encontrar. Mix Radio, Mix Radio, para que nos lleves 24/7. Donde quiera que vayas, listo, por favor, y que gracias. 6:13 a.m. A esta hora te decimos buenos días, buenos días, buenos días, buenos días, buenos días, buenos días. ¿Cómo amanece? Espero que muy bien, espero que hayan dormido rico. Espero que hayan amanecido agradecidos ante todo, que es lo importante. Porque gracias a Chuchi que tenemos un nuevo despertar. Un nuevo día para darle con todos los poderes. Derian, buenos días.
2: Buenos días, buenos días, Karencita. ¿Cómo vamos? ¿Qué ha pasado? ¿Qué es lo que está sucediendo? ¿Cómo les fue anoche? ¿Trabajaron juiciositos? Los que, uy, les tocó turno noche. Pesado ese trasnoche, pero aquí estamos. Los que descansaron sabrosito, los que están disfrutando de la emisora que comanda en Cali desde bien tempranito. Buenos días, con todos los poderes a iniciar este... ¿hoy qué es? Hoy es jueves ya. Terminando ya casi la semana, mañana juega la Cele, hoy 2 de julio, iniciando mes con todos los poderes, es feliz, ¿pa' qué más? Gana la Cele mañana, clasificamos, estamos bien.
1: Ya venimos a recordarles la invitación que tenemos para mañana para que parchemos pues junticos y hagamos fuerza como tiene que ser por nuestra Mix Selección Colombia. 6:15 a.m, buenos días.
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0: Desde las 5:30 abrimos puertas, el partido es a las 8:30. 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Hoy les preguntamos algo, vamos a ponerlo a recordar.
1: De una vez.
0: Mencione esos barrios que dice, buff, yo allá me metí solo porque estaba enamorado, porque estaba enamorada.
1: Uy, ya mismo en arroba Mix Radio Cali menciona esos barrios que visitaste por amor.
0: Va, comente que ya venimos a leer sus comentarios. 6:30, buenos días.
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1: Y el reloj está avanzando y ya son las 6 de la mañana, 39 minutos, 6:39. Hoy

0: se conmemoran las siguientes cosas. Uy. El Día Mundial de los OVNIs, que tenía previsto que por que más o menos el 24 de junio va a llegar uno, no llegó,
1: más bien partido
0: esperándolo. También es el Día Internacional del Periodista Deportivo, que de verdad, mi respeto para todos los periodistas deportivos que están cubriendo todo lo que tiene que ver con la Copa del Mundo.
1: Les canjeó en buena fecha, celebrando un mundial y todo, qué chévere.
0: Dios mío, o sea, esa gente no duerme, no come bien, estar lejos de su familia.
1: Trabajar.
0: Más de 40 días seguiditos.
1: Y las horas que trabajan diarias, uff.
0: Desde muy temprano hasta muy tarde, moverse de una ciudad a otra. Uy, no, mi respeto de verdad. Un cubrimiento impecable me ha parecido a mí hasta el momento de los que he visto colombianos.
1: Felicitaciones a todos los periodistas deportivos. Tengo muy buenos amigos periodistas deportivos de Cali que hacen una labor durísima, que están cubriendo también el Mundial. A ellos un abrazo gigante, felicitaciones de verdad.
0: O sea que estén allá directamente en las plazas, o sea que estén directamente acá recibiendo toda la información para poder dársela a los oyentes y televidentes, tanto los periodistas deportivos.
1: Un abrazo.
0: Pregunta para hoy, barrios que ustedes han recorrido por amor.
1: Uy, yo tengo varios, barrios.
0: Que yo haya recorrido, más bien no, que los que me han caído han recorrido, el rodeo.
1: Todos llegaban allá a hacerle la visita.
0: Sí.
1: Ah, bueno.
0: La primera era como que, uy, quieto, y después pero, ya no querían salir de ahí.
1: Pero yo creo que también hiciste visita o fuiste a visitar de pronto la familia de alguien. En un barrio así caliente, ¿no?
0: No.
1: Todos estrato 5
0: bueno,
1: para arriba.
0: No, pues tampoco 5. Pero tampoco así barrios que yo diga, mi vida corría peligro, ¿no?
1: ¿No?
0: No. El barrio peligroso era el mío.
1: Ni de pronto hacer el trabajo de la universidad.
0: Ah, no,
1: por
0: de,
1: amor
0: de la emisora,
1: también.
0: Sí.
1: Ah, por amor
0: de la universidad,
1: a la emisora.
0: No, de la emisora, sí.
1: Bueno,
0: hágale,
1: pues tírelo. Porque
0: no, ¿todos?
1: Por amor a la emisora.
0: ¿Todos?
1: Bonito.
0: Pero todos. Lo más peligroso usted puede pensar, ahí estuvimos recorriéndolos.
1: Venga, por amor y que el corazón me dictó, Derian, vaya, haga visita. Hay uno que se llama, yo creo que ni lo conocen, se llama Villaluz. Bien al oriente, queda como detrás de Pisamos 3, como por la nueva estación del Mío de Agua Blanca, Distri.
0: Bien,
1: allá
0: distrito.
1: Fui. Durísimo. Mojica también, por los lados del Nuevo Latir.
0: No, si es por amor a la emisora, sí me los recorrí todos. Ni me acuerdo los nombres, pero si eran Charco Azul, así bien metidos, full.
1: Sabroso.
0: Y caminando, que no era lo mismo.
1: Ah, bueno. Vaya, comente ya mismo. Venimos a leerlos en minutos. ¿Qué barrio visitaron por amor? A buscar un mentiroso o una mentirosa. A ir a visitarla, a ir a charlar en la puertica. O en el andén. O en las graditas del segundo piso o el tercero.
0: Uy, no, quieto, que no los dejaran entrar a la casa. Dice por aquí Juan, dice, hola, Potrero Grande. ¿Cuál es Potrero Grande?
1: Viene al oriente, que le cambiaron el nombre. Creo que le colocaron ahora Nuevo Amanecer. Fue uno de los 3 o 4 barrios que cambiaron de nombre. Con ley y toda la vaina, porque claro, estaban feitos, estaba que es que el
0: calvario.
1: Tiene que ir
0: bastante fuerte porque él manda con carita llorando.
1: Sí, claro.
0: O sea, ¿no dio fruto o qué esa visita por allá? Pero que usted diga, venga, yo me arriesgué, pero valió toda la pena del mundo.
1: Sí, que también diga, puede ser.
0: Cometí el es que usted dijo, voy a la segura porque me voy a arriesgar, pero yo sé que voy a conseguir lo que quiero después de esa visita.
1: Uy, es que Potrero Grande está bien abajo. Donde dejó el diablo la chancleta, dicen.
0: 6:43, sigan comentando que ya venimos a leerlos, pues mencionen esos barrios que ustedes dijeron, uff, lo hice solo por amor.
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1: Tirando rostro desde bien AM para que vaya y se pegue el bolondito por nuestro TikTok, @mixradiocali. 6:52 a.m. Vea, dicen por aquí, en Comunero 2, la conocí y aquí llevo 6 años con la mentirosita aquella.
2: ¿Vio? Pero es feliz, es lo importante.
1: Dice por aquí, Camilo dice, Manuela Beltrán.
2: Ah, bueno.
1: Ciudad 2000 y San Antonio.
2: Ciudad 2000 está bien.
1: Y San Antonio también está bien.
2: No, San Antonio está parchadísimo.
1: Las últimas dos, mis relaciones pasadas. La de Manuela me tiene cogida.
2: Ah, ¿vio?
1: O sea, de las dos que, de las tres que él mencionó, el más paila es el que lo tiene cogido.
2: ¿Vio?
1: Manuela Beltrán.
2: Cuando haga visita.
1: Le gusta la adrenalina.
2: Cuando haga visita, le recomiendo comprar pancito o pan de bono ahí en la Milady. Ahí en la panadería de la que deja la 103, creo.
1: Esa es zona
2: 112.
1: De
2: Lerian. Por ahí anduve también,
1: Didier,
2: por amor.
1: Dice León 13.
2: Ese queda como cerca a la cárcel de Villanueva, creo.
1: Sí, por esa zona.
2: El paraíso y todo eso. Ok.
1: Ay, que me acuerdo, por ahí, qué barrio se llama Fortaleza, si no estoy mal.
2: Sí, sí.
1: En Fortaleza creo que llegué a ir.
2: Fortaleza, la Independencia, el Jardín.
1: Pero el Jardín es el mejorcito de esa zona.
2: Ciudad Modelo también es chévere. No estamos diciendo que los otros sean pailas, ¿no? Pero bueno.
1: Hay unos mejores que otros. Y uno dice, y uno desde que va entrando al barrio, uno dice, me estoy arriesgando, pero vale la pena.
2: Total. Y pues uno que de pronto no vive en el sector, uno dice, no, es un poquito complicado. Pero la gente que vive allá, obviamente va a decir, no, ¿cómo así? Esto por acá es bien calmado, dejamos las bicicletas afuera en la calle, no pasa nada, mi
1: no
2: gente, ¿qué pasó? Y hay otros que son más sinceros que dicen, sí, por acá es delicado, no venga. Gracias.
1: ¿A qué hora va a venir para yo decirle si sí puedo o no puedo?
2: Sí,
1: puede?
2: Me escribe antes de y nos vemos en tal lado para recogerlo. Ya usted sabe que es caliente.
1: Usted.
2: Sí, usted sabe que es a fuego.
1: Uy, no, Carlos fue a otro nivel.
2: ¿Qué dijo?
1: Dice Carlos, al buen pastor, hacer la visita conyugal.
2: Muy bien.
1: Por amor, uy, mor, me prueba que por amor hiciste algo muy grande.
2: Lo bueno es que hay bastante seguridad, ¿no? Allá va a salir con sus pertenencias, es lo importante.
1: Dice por acá, barrio residencial, Alto de Agua Blanca.
2: ¿Dónde queda ese? Ese es inventado.
1: No, pero yo, ese que Agua Blanca, cuando no es distrito Agua Blanca, el barrio Agua Blanca es el que queda por el Confandí del Prado.
2: Ah, ok, enseguida, sí. Ahí vive un primito
1: pero
2: que tengo.
1: Pero siento que le está diciendo alto de Agua Blanca como para sofisticarlo un poquito más.
2: Bien allá, bien al fondo, donde hay un letrerito que dice fin, que para allá no sigue nada más.
1: 6:55 a.m. Hey, buenos días, buenos días.
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1: Ya son las 7 de la mañana, 10 minutos. 7 de la mañana, 10 minutos. Espero que hayan amanecido muy bien. Gracias por levantarte y sintonizar Mix Radio Cali 101.5. Y a esta hora te tenemos las 3 más del deporte.
2: Y de una vez iniciamos con los resultados de los partidos del día de ayer de la Copa Orbital 2026 y se jugó entre Inglaterra y República Democrática del Congo. Venció Inglaterra 2-1. Este partido súper apretado, iban 1-1 a fuego y Inglaterra sacó el resultado. Pasó a la siguiente fase. Bélgica venció también 3-2 a Senegal. Senegal iba ganando 2-0 y lo remontó Bélgica de una manera durísima. Y Estados Unidos, el anfitrión, le ganó 2-0 al equipo de Bosnia. También pasó a la siguiente ronda. Los tres anfitriones de frente. Canadá, Estados Unidos y México a la siguiente ronda. Así que súper bien. Partidos de hoy. Ese está sabroso. España frente a Austria a las 2 de la tarde. Portugal versus Croacia. Este está durísimo para alquilar balcón. El bicho frente al croata Modric, 6 de la tarde. España juega a las 2 de la tarde y cierra Suiza versus Argelia a las 10 de la noche.
1: A las 10 de la noche sería el último enfrentamiento hoy de la Copa del Mundo. 7 de la mañana, 12 minutos. Bueno, mientras pasa la Copa del Mundo aquí en Colombia, se empiezan a mover cositas en los equipos colombianos del fútbol profesional colombiano. Por lo menos uno de ellos es Teófilo Gutiérrez, que se rumoraba mucho que de pronto después de el último torneo con Junior, como que ya era su retiro.
2: Que salió campeón y todo.
1: Que él decía como que hasta no salir campeón con el Junior no me retiro. Pues mucha gente como que bueno, ya salió campeón, ¿será que se retira o no? Pues no, porque Teófilo Gutiérrez entra a exámenes médicos. Y las palabras inesperadas. El delantero reafirma su compromiso para un semestre más, lleno de desafíos y deseos porque quiere un próximo objetivo y es conquistar el tricampeonato con el Junior.
2: Muy bien.
1: Ahí está pues algo del mundo deportivo esta hora con Mix Radio 101.5. Les ampliamos más adelantito con los comentaristas de confianza. ¿Sabes de qué es momento? De que nos digan en nota de voz qué canción es esa que vos decís, ¡puff! Con esta canción arranco mi día.
2: Uy, con esta canción, si estoy saliendo de la discoteca y suena, me devuelvo. Le doy durísimo.
1: Hágale pues, esa que vos decís como que, uy no, necesito aumentarle el volumen a esta canción para arrancar con todos los poderes.
2: Hágale.
1: 321-820-1015 en nota de voz, ¿con qué canción necesitas arrancar el día? Buenos días.
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1: Que desde la oficina, que desde el gimnasio, desde tu casa, desde el carro, desde el vecino, desde la vecina, siempre con Mix Radio 101.5 a las 7 de la mañana, 24 minutos. Buenos días. Bienvenidos a Mix, gracias por sintonizarnos. Gracias por llegar a ese numerito 101.5 y lo más importante, quedarte con nosotros.
2: Uy, súper importante. Gracias también a los que están conectados allí en TikTok y también en Kit Mix, arroba Mix Radio Cali. Dele tac tac a la pantalla, dele compartir. Invite también a sus amigos, comparta obviamente el live para que más personas nos puedan ver. Y pendientes porque tenemos a través de redes sociales una pregunta.
1: Esos barrios que ustedes han recorrido por amor, que usted dice, eso es muy peligroso. Pero por amor vos decís, no, por amor donde sea yo llego.
2: Pero fui feliz.
1: Así?
2: Me mintieron, así? Pero fui feliz. Venga, quiero saludar a Córdoba que anda en TikTok. Gracias por compartir el like. Ricardo dice, saludo mi gente. ¿Quién más se conecta? Por acá está Clau. Está también Iker. También por acá la A dice, ¿cómo están? Saludos desde Popayán, Mix Radio los mejores. Un abrazo, papá, saludos, gracias.
1: La Ciudad Blanca. Quisiera estar en ese momento en Popayán por el clima. Uf. Aunque bueno, creo que el calor está por todo lado.
2: Sí.
1: Pero por lo menos la nochecita sí es fresquita. O sea, la noche sí es fresquita, asegurado. Pero el día puede estar haciendo el mismo calor que acá.
2: Bueno, en algunas zonas de Cali también es fresquita la noche y la madrugada, ¿no? Por los lados de San Antonio, por los lados de las canchas panamericanas, ventea sabroso, el templete, rico.
1: Nota de voz ya mismo porque vamos a saber cuál es la canción que vos decís, esta es la canción que necesito para arrancar el día. Buenos días.
3: Karencita, mamacita, aprovechemos que estamos de jueves.
1: Jueves,
3: un abrazo.
2: Un abrazo, papá.
3: Uy, poneme por favor Royal Rumble. Uy. Yo estoy en modo mix, escuchando mix. Dale play.
1: Ya lo dijo, buenos días.
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2: Que esos barrios que uno recorre por amor, que uno dice, uy, no, venga, yo sacrifiqué muchas cosas por llegar hasta donde la persona que quería. Es más, Nico dice por aquí, el barrio que yo me recorrí, Mojicados, y me mamé 3 hurtos.
3: Ay, ay, ay.
2: Eso fue una prueba de amor gigante. Espero que todavía sigas con la persona.
3: Pero fue feliz. Si de pronto no sigue con la persona, para ir 3 veces por allá.
2: En su momento fue feliz, ¿no? Y que las 3 veces lo...
3: Y yo creo que fue más.
2: O sea, fue más veces, pero que él dice que 3 veces.
3: En 3 veces.
2: Los amigos de lo ajeno se apoderaron de él.
3: Le quitaron las cositas.
2: Esa es la pregunta de hoy. Barrios que recorrieron o llegaron a visitar solo por amor, solo por ir a ver a esa persona que le gustaba, solo por ir a, por un besito o por algo más.
3: En @mixradiocali, por acá anda Alejo, dice, buenos días, barrio.
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3: Sí lo es. Bueno, dice un sector de Siloé, sí, es por ahí, por cerca de Siloé, se llama Las Palmas. Está bien. ¿Qué manda por acá? Barrios que visitaron por amor. Por acá está Steven Caicedo, dice Mojica 1. Es el que creo que queda por el Nuevo Latir. Porque, por el Colegio Nuevo Latir. Porque hay otro que se llama Mojica que queda al otro lado, que queda como por el Hospital Cancino. Creo que ese es el 2.
2: Dice Daniel, pisamos 2. Erika manda audio, vamos a ver si tiene
3: al
2: que
3: oriente.
2: Ver con...
4: Buenos días, Mix, muchachos. Días. Yo llegué a ir, yo no soy caleña, y llegué a ir a Mojica y al Vallado. Fue algo muy loco, pero en ese tiempo valió la pena.
2: Valió la pena, está viendo, ¿no? Creo que Mojica es uno de los barrios que más se repite. 7:45, 7:45, buenos días.
5: Decir la verdad, solamente la verdad.

mañana, 7 de la mañana, 56 minutos. El sonido de Mix Radio en tus oídos. ¿Qué está pasando? ¿Qué está sucediendo? Quiero que se reporten ya mismo. 321-820-1015 y en arroba Mix Radio Cali tenemos una pregunta. ¿Cuál es ese barrio que visitaste por amor? Vaya, comente ya mismo porque en minutos llega Aquí Nadie Responde, el podcast de Mix Radio, el Toxicapítulo. Me dicen que está sabroso, lo quieren con sal, lo quieren con limón, lo quieren con los dos. Pilas, en minutos, el Toxicapítulo de Mix Radio.

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0: Italia, 8:05, 8:05. ¿Cómo están? Buenos días, buenos días, buenos días, buenos días, buenos días, buenos días. A partir de ese momento, da inicio aquí Nadie Responde de Mix Radio. Karen Martínez, hello, te noto sofocada, te noto acalorada.
1: Un poquitico nomás.
0: ¿Te lo pegaste ayer o qué?
2: No, ¿cómo se le ocurre?
0: No sé, pronto.
1: No, no, es porque, ¿quién nos quiere traer un ventilador?
0: Okay.
1: ¿Quién nos quiere traer un ventilador?
0: A lo bien.
1: ¿Quién nos quiere prestar un ventilador?
0: Por favor.
1: Así sea, dos portátiles, dejo chiquiticos. Si tiene alguno, pase por aquí, carrera 86, a número 509.
0: Yo tengo uno.
1: Yo lo peor es que tengo un ojo chiquito y yo dije, no, ya está bueno.
0: Yo tengo uno que conecta al celular. Que sea así como una cosita.
1: Les hemos traído. Contexto, se nos dañó el aire acondicionado.
0: No importa.
1: Pero como que un dañito fuerte porque ya han venido los técnicos, se arregla un momentico y vuelve y tra.
0: Karen, entonces, todo es mental. En este momento.
1: Si no me muevo, no me da calor.
0: En este momento me voy a imaginar que estoy, no sé, en la Antártida. Que tengo mucho, mucho frío. Y que el calor solo es mental. Así que bueno. Ve, ya estamos en vivo en TikTok. Arroba Mix Radio Cali. Arroba Mix Radio Cali. Echa para allá, echa para allá. TikTok hoy está como, no sé, nos tienen como castigados. Pero
1: sí, no podemos recibir regalos.
0: Necesitamos apoyo de todos ustedes, así que vaya de una, únase a nuestro live, ay, comparta.
1: Hoy no me vas a hacer ni enojar, por favor.
0: No, uno se enoja y
1: le da más calor.
0: Y suda como 10 litros. 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
0: 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A esta hora con Mercado Libre, venimos hoy con el toxic capítulo del día. Una historia fuerte.
1: De la vida real.
0: De la vida real. Ustedes tienen que opinar, atentos. Tienen que opinar en arroba Mix Radio Cali en TikTok. Nos encanta. La gente estaba feliz hoy. Hoy está feliz. Así que bueno.
1: Lo que hace el calor.
0: Sí. Así que dale para allá, para TikTok. Ahí te esperamos. Por ahí somos chéveres. Nos ven sudar la gota fría. Lleguen de
1: si
0: una.
1: No me muevo, no me da calor.
0: Arroba Mix Radio Cali, ya exactamente en 4 minutos. Solamente en 4 minutos. Venimos con la historia del día.
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6: Vamos a ver si estamos con el teléfono ahora.

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1: Saludos a todos los que se van uniendo a nuestro live en TikTok. Necesitamos de su apoyo, mi gente. Lleguen de una, arroba Mix Radio Cali. Arroba Mix Radio Cali en TikTok. En TikTok. Entren ahí para que se parchen con nosotros, se rían. Hoy jueves, jueves de TVT, jueves de clásico. Y bueno, estamos listos para escuchar la historia del día de hoy. Karen, ¿está ready?
2: Siempre estamos listos. Sí, capitán, estamos
1: listos. Oyentes, ¿están listos?
2: No los escucho.
1: Ahí en TikTok, ¿están ready? ¿Están preparados? Vamos a escuchar la historia del día de hoy. Esto es una historia de la vida real que nos contó un oyente y quieren opinión, o mejor, quiere reacciones, opiniones, una guía de qué hacer. Así que ustedes van a ser muy protagonistas a la hora de opinar.
3: Hola, Mix. Bueno, esta es mi historia. Básicamente, yo tengo mi novio, nosotros ya llevamos 2 años, pero desde hace unos meses, una amiga mía, pues, empezó como a volverse más cercana a nosotros y empezó, pues, a tener como una amistad mucho más cercana con él. Eso a mí, la verdad, no me gustó. Entonces, yo he sido como muy empático, buscando la forma correcta de decírselo, pero él dice que yo soy celosa. La verdad, yo no veo buenas intenciones en esa amistad. Se lo he dicho, pero él dice como que no, que todo bien, que no pasa nada. Resulta que ella ha subido estados en como pantallazos en los que muestra como conversaciones donde le dicen que la quieren mucho, que le dicen diferentes cosas y pues normal, o sea, no pasa nada, pero yo sí veo que la persona que le escribe esas cosas escribe de una forma muy peculiar, que es como normalmente escribiría a mi novio. Entonces, cuando yo se lo muestro, me dice pues que, ay, pues que normal, que no pasa nada, pues que quién sabe quién será, pero yo siento, yo tengo la impresión de que puede ser él. Y lo otro que pasa también es que hace poco nosotros tuvimos una discusión bastante fea y íbamos a terminar incluso, y cuando quisimos como resolver las cosas, estábamos buscando recuperar como todo, quedamos en salir, pero cuando lo llamé, porque no llegó, él me contestó como muy, muy seco, y de fondo yo escuché la voz de ella. Entonces, pues, no sé, él dice que no piense nada malo, pero la verdad, yo no sé. No sé si pensar que ahí ya pasó algo, o y si pasó perdonarlo. O sea, la verdad, estoy muy confundida.
1: Está confundida.
2: Bueno, primero, la chata raspa a la amiga. O sea, no.
1: No puedes llegar a una conclusión solamente por un escrito.
2: No, indiscutiblemente que sea un escrito o no.
1: O mensaje.
2: O sea, sos mi amiga, no soy la amiga de mi novio. Listo, te puedes llevar bien con mi novio, pero de ahí a vos ya tener una amistad fuerte con mi novio, no. Son códigos.
1: Yo siento que él no es.
2: Son códigos. No, no.
1: Yo siento que él no es el que le está escribiendo. O sea, ¿por qué llegar a una conclusión de algo si no tienen las pruebas fehacientes? Las pruebas así. O sea, ella se está pensando que esos mensajes que ella ha subido en captura de pantalla es el, es la pareja, por la forma en que le envía los mensajes.
2: No, pero, y por lo que ha visto y por lo como se tratan, o sea, no. Si vos sos mi amiga, o sea, vos sos mi amiga, no sos amiga de mi novio. Puedes llevártela bien, sí. Cuando salgamos, bacano, tin. Pero ya al punto de volverte la repana de mi novio, no. No.
1: Puede llegar una buena amistad.
2: No, una buena amistad, sí.
1: ¿Y qué pasa?
2: Pueden pero ser ya panas. Convertirte en el... Ay, es que voy a llamar a Karen.
1: Normal, me cae bien. Ella es la de la radio. La que me pone los temas cuando yo voy en el tráfico. Yo puedo ser...
2: No, y eso pasa.
1: Ah, bueno.
2: Pero está ahí mi amiga.
1: ¿Y qué pasa?
2: No.
1: No está haciendo nada malo. No sé, creo que está ahogando en un vaso con agua. ¿Qué dicen los oyentes? La gente ahí en TikTok dice César, ahora son amigas de Milk. ¿Será que sí?
2: No sé, parece raro.
1: Saludos, César, bienvenidos. Todos los que van llegando de TikTok, un abrazo.
2: Porque es que ya dice al principio, o sea, ya habla más con mi novio que conmigo, que soy su amiga.
1: Hay confianza.
2: No, Gallego, ese nivel no es.
1: No sé, creo que le están tirando mucha malicia.
2: No,
1: el que tanto piensa y tanta duda tiene es porque la hace o la ha cometido.
4: No, mi ex. No, sabes que chata a Rafa Karen. Ya, yo ya me adelanto las cosas. Ya sé que va a chatarrear a Karen. No, mi ex, eso es la amiga que está haciendo ahí unos chats falsos ahí con ChatGPT. Le dice, sí, no, colócame esto, esto, lo otro y escríbeme a tal manera. Para que la amiga tire la pifia, haga una locura y lo deje al man. Y el man se quede con la amiga. El hombre ahí es una víctima entre dos mujeres.
2: Ah, ay, pobrecito.
1: La verdad, sí.
2: ¿Pesar y tres tristezas?
1: Uy, qué falso sonó eso. ¿Qué dicen los oyentes a esta hora? 321-820-1015. Estamos desde Cali para todo el mundo. Bienvenido a todos los que están llegando a nuestro TikTok, @mixradiocali. Andrea Lazo dice, escuche muy bien, este es del combo de Karen. Como cayendo mal. Los amigos de mi pareja no son amigos míos.
2: ¿Es verdad?
1: Yo tengo una persona que llegó a mi vida y ya no está, y que volvió pana de todos mis amigos.
2: Puede pasar después de, ¿me entendés?
1: ¿Y a mí qué?
2: No, pero es que mientras puede ser la relación, o sea, yo me la llevo muy bien con los novios de mis amigas, pero uno quiere decir, o sea, si yo llego a llamar a uno de los novios de mis amigas es porque o el man vende algo o necesito algo urgente que yo sé que es el único que me puede ayudar, pero no para decirle, ve, ¿qué va? ¿Cómo estás? ¿Cómo vas hoy? Ah, bueno, no, llamaba a saludarte. ¿A son de qué?
1: Vea, yo veo que esa persona le comenta, han hecho hasta parches y yo ya no estoy con la persona. ¿Y qué? No pasa nada.
5: Buenos días, mis bendiciones.
1: Háblame.
5: Martínez, primero que todo, hoy es jueves de chatarra, Martínez.
1: Es verdad, se me estaba olvidando.
5: Y segundo, el tema, no. Como dijo Karen, los códigos de amistad. Nada que la amiga no tiene que meter ni hablar ni con el novio ni nada, porque
2: claro,
5: eso se malinterpreta para muchas cosas. Y segundo, de ahora, lo que está pasando, se crea una desconfianza y es lógico que ella va atrás del man, ella va atrás de su presa, o yo, y chatarra para gallego también.
1: Ah, trátame ese.
2: Claro, yo, es más, yo cuando hablo con alguno de los novios de mis amigas, yo le digo a mi amiga, yo, llamé a Pepito porque necesitaba tal cosa, ya, para que después no vaya a haber una llamada de pronto en el celular y diga, y Karen, ¿por qué es que te está llamando? ¿A son de qué?
1: Valentina Lozano dice, amigo el ratón del queso y se lo comió. Ahí en TikTok están opinando. Natalia dice, la intuición de la mujer no falla.
2: Jamás en la
1: si
2: vida.
1: Si siente que pasa algo es porque sí. Eric dice,
2: esa no falla.
1: Saludos Gallego y Karen en sintonía, bendiciones y... Hay que respetar la relación de acuerdo con Karen.
2: Son códigos.
6: Yo pienso algo muy sencillo.
1: Dígalo.
6: Si vos te estás dañando la cabeza, si te estás dañando tu tranquilidad con alguien o por algo, pues listo. Esa es la razón suficiente para terminar. Ahí no importa si es o no es. No. Tu tranquilidad vale más que cualquier otra cosa. Y si tienes la duda, desde ahí ya no hay nada. Así sea o no sea.
2: Estaba pensando lo mismo. Cuando uno empieza a desconfiar, uy, qué pereza. Yo prefiero dormir tranquila.
1: Como dice Alex Zúñiga en TikTok, ahí la gente está activa en TikTok. Malo ser amistoso.
2: No, una cosa es ser amable. Pero es que es mi amiga, o sea, vos no tenés nada que estar hablando, ni habiendo ni cómo amaneció, ni cómo está. Bueno, no te interesa.
1: Mínimo la amiga está mejor. Por eso está la desconfianza.
7: Hola Mix, buenos días, deseando que esté muy bien. Positivo para Cacho. Uy. Y Cacho no se perdona porque se lo vuelven a montar.
2: No estamos perdonando nada. ¿Qué hay, amor? ¿Qué no? Que fue un momentico, amor, que es por allá.
1: Tengo una opinión.
2: Hasta
1: de
2: luego.
1: Un DJ muy importante en el ámbito de los vallenatos y música popular.
2: Uf, es de los míos. ¿Lo conozco?
1: Ha sido DJ de muchos sitios en Menga y ha opinado en este momento. Saludos para el DJ.
2: ¿He ido a esa discoteca?
1: Carlos Beat, sí.
2: Ah, sí, sí. Sí,
1: sé
2: quién es.
8: Sembra, le está mecateando al novio. Es de rato.
1: Ah, bueno,
2: Estás viendo, ¿no? Estás viendo que te dejaron solo, Gallego.
1: Normal.
2: Te dejaron solo.
8: Yo, Mix, ¿cómo amaneció la gente más bella de Cali?
2: Hermoso.
8: No, mami, cuando sudando. El río suena, piedra lleva ahí. Ahí ya no hay nada que hacer. Ahí se la están haciendo. Y si usted tiene las sospechas, oh, loca, no equivoca, mi amor. Y más si están de pelea, más si están de todo. Ya el otro man ya está buscando cómo abrirla a usted, sí, y montarse en la otra. Yo usted paraba a la vieja y de frente. Y también me le paraba al man. Y bueno, o termina eso y cierran esa amistad, o me deja. Y ya lo que él escoja, pues ya cualquiera de las dos es buena para usted.
1: Ustedes viven muy desconfiados, viven muy alarmados, viven tranquilos. A lo bien.
2: Te la pongo así. Vos tenés tu mejor amigo.
1: Sí.
2: Tenés una novia.
1: Sí.
2: Y que tu novia mantenga hablando con tu mejor amigo.
1: Ha pasado. No pasa nada. Hay que vivir.
2: Yo, por eso estás soltero.
1: Soltero más nunca solo. Por ahí me dijeron algo, venga. Y la gente en TikTok está pasadita, óyalo bien. Dice
2: es
1: Alex,
2: que el único que no veo vos.
1: Alex dice, Karen mamacita, gallego, gusano y amigas.
9: Uno son códigos de col. La amiga la está haciendo mal porque pues, en primer lugar, ya no tenía por qué tener una amistad más cercana que con la amiga. Porque pues, ahí ya ella ya está demostrando que necesita el novio. Y pues que ya pasó algo más.
1: Bueno.
2: Es que eso, o sea, listo. A mí me gusta que mis parejas las lleven bien con mis amigas. Bien. Pero no al punto de que yo te diga, o sea, como que, ay, es que hoy todo el día estuve hablando con Pepita. ¿Y a son de qué? A no ser de que me estés preparando una fiesta sorpresa, ah, o alguna vaina.
1: Pero si Pepita estuviera maluca, ahí sí no dicen nada.
2: No, como sea. Nah. No tiene. ¿Qué?
1: O sea, tarra para todas tóxicas.
10: Buenos días.
2: Usted le meterá lo que
10: días,
2: sea.
10: Parecita, mi amor.
2: Hola, mi amor.
10: Galleguito, la buena, parcero.
1: ¿Cómo fue, pana?
10: No, pero es que en estas historias. La otra vez la hija le llevaba la carne al papá, ahora es la misma novia. No. Miren, entre parejas, los amigos tienen que ser parejas. Es decir, si usted con su novia tiene amigos, deben ser una pareja de amigos. Pero usted no puede meter amigas a su casa, así como yo no puedo meter amigos a la mía, porque estás metiendo la tentación. Hay que saber manejar, igual hay códigos y todo eso, pero la calentura es todo.
2: No, pero pues tampoco. Tampoco es extremo.
1: Están pasados en TikTok, a lo bien. 8:26, sí, durísimo. Están pasando.
2: Soy el único que no ve los códigos.
1: Una canción, vea, en 3 minutos venimos con más reacciones. Bienvenidos, estamos aquí, nadie responde en el Tóxica.

0: prender las cámaras y conectarnos con la gente desde una playa, en vez de un café,
1: lo merecemos.
0: Una piña colada, tranquilitos. Se vale soñar.
1: El que nos quiera prestar un ventilador.
0: El que nos quiera prestar un avión. El que nos quiera invitar a alguna playa, bienvenidos.
1: Yo pidiéndole un ventilador, el otro que los lleve a la playa.
0: Hay que soñar, hay que pedir en grande, Karen. 8:29, buenos días para los que apenas están conectando. Un abrazo, gracias por estar ahí con nosotros. Hasta ahora estamos con el Toxic capítulo de Mix Radio. Estamos en vivo por nuestro live en TikTok.
1: Vean.
0: TikTok, entren ahí, arroba Mix Radio Cali. Estamos en el Toxic capítulo. Para los que apenas se conectan, apenas scrollearon, apenas llegaron al carro, prendieron el radio, apenas se conectaron a través de mixradio.co o están desde nuestra aplicación Mix Radio Colombia, pues te estamos contando una historia de la vida real que vamos a hacerle un pequeño resumen para que no estés perdido.
1: La situación es esta. La nena nos dice que tiene su novio, no me acuerdo cuántos años llevan, como 4.
0: Algo así.
1: Sí, llevan bastantico. Que ella tiene una amiga.
0: Sí.
1: Pero que resulta que esa amiga se volvió muy amiga del novio en los últimos tiempos. Pero muy es muy. O sea, muy que se tienen en WhatsApp, que hablan todo el tiempo. Entonces que ella como que empezó a ver vainitas como que esto ya no es como tan normal. Y en una de esas, la amiga, porque es amiga de ella, no del novio, sino que ella fue la que se lo presentó al novio. Ve que sube unos pantallazos de alguien que le dice como que te quiero mucho, no sé qué, esto y lo otro y bla, bla, bla, bla. Pues resulta que ella dice como que así escribe mi novio.
0: Eso llega a una conclusión muy estúpida, lo siento, pero así lo pienso.
1: Entonces, y que pues por estos días vienen con mucha pelea.
0: La pelea.
1: Pelea va, pelea bien, entonces que le está diciendo que no, que ella está muy celosa, que una cosa y la otra. Y que ya el detonante fue que hace poquito él le hizo una llamada, ella le hizo una llamada al novio y que ella escuchó de fondo la voz de la amiga.
0: Ya está muy traumada, ya escucha voces donde no las hay.
1: Ya llegó.
0: Sigue, perdón, continúa.
1: Porque le estás minimizando las cosas a la oyente.
0: No,
1: ella es la que está viviendo.
0: Está bien.
1: O sea, vos estás llamando a tu novia y de fondo escuchas a tu mejor amigo.
0: No, ya estoy muy mal.
1: Ah.
0: Busco ayuda.
1: Ah.
0: Buscaría ayuda psicológica. Y entonces, prosigue.
1: Entonces, que esa es la vuelta. Que hace poquito iban a terminar y todo, pero pues que ella no sabe qué pueda pasar ahí. Que porque si ella se llega a dar cuenta, no sabe si de pronto, si pasó algo entre la amiga y él, ella los perdone o continúe con la relación o qué. Pero pues que primero que todo necesita confirmar si son sus sospechas son ciertas. Porque ya su corazón le dice que ahí pasa algo. Yo solo le puedo decir una cosa. Amiga, ese sexto sentido de la mujer nunca falla. Nunca.
0: Ay.
1: Cuando uno siente que con esa pasa algo, con esa siempre ha pasado todo. Pasa de todo.
0: Creo que exageran un poco. Bueno, en esta historia. Dice el usuario Di Rush 29, nada, ahí se gustan los dos. Y si no ha pasado nada, la oportunidad hace al ladrón. Dice por acá también, positiva para manicomio. Vaya, te va a mandar, ¿oís? Buenas.
2: Buenos días, Karencita, buenos días, Gallego.
0: Hola, bebé.
2: Un consejo para la amiga, salga de ahí. Porque cómo es posible que su novio de 2 años vaya a preferir seguir con la amistad de su amiga que darle la tranquilidad que usted se merece.
1: Es verdad.
2: Ahora, si ellos tienen mucha confianza, no pierda su tiempo, mami, sálgase de ahí, que hombres en esta vida hay muchos.
1: Hombres en esta vida hay muchos. No, y es verdad, o sea, el man...
0: Entonces, si tanto, siguen solteras.
1: El man, si tanto ama...
0: Si tanto
1: solteras,
0: hay.
1: Pero no solas, ¿ok?
0: Pero mira.
1: Bueno.
3: Buenos días. Reportando sintonía, con mucho frío.
0: ¿Dónde?
1: ¿A dónde?
3: Regalar un poquito de sol para acá, oye.
0: ¿Dónde?
1: Regalar un poquito de frío.
3: Algo, o sea, que yo no puedo tener amigas. O sea, la amiga de mi mujer no puede ser mi amiga. No, está mal, Karen, ¿qué pasa? No, así no es. Es la amiga normal y le tiene más confianza con el novio que con la propia amiga normal.
1: No, tráteme en seria. Eso no es normal.
0: Karen, en estadísticas está comprobado que la amistad entre hombres y mujeres es más sana que entre las mismas mujeres.
1: No, es que puede ser, pero entonces consigas a su amiga. No tiene por qué ser mi amiga. mi amiga no puede ser esa. Es que yo no estoy diciendo que los manes no pueden tener amigas, obvio.
0: Usted no le presenta a nadie.
1: Usted puede tener su amiga. Y yo tengo mi amiga.
0: Usted no la presenta.
1: Entonces vamos a ir los dos. Y deja de hablar tanta pendeja.
4: Hola, mis buenos días. Chata Ramajare. Karen, sí, Karen es muy mal pensada. Yo estoy con Gallego. Además, es inocente. Inocente, siempre. Uy, inocente. No.
0: Inocente.
1: Yo no siento que lo va a dar un hueco.
0: Karen, usted está dañando el set. Juanpa, ¿y llega a escuchar este audio? O está en la transmisión. Karen me está tirando cosas.
5: Buenos días, Mix. Saluditos desde Palmira. Amigo y amiga no hay. Si la nena siente que pues, el hombre la está haciendo, que le haga caso a su intuición, que así es.
1: ¿Vio?
5: Y si
1: el sexo sentido no falla.
5: Que no la mate más, que termine todo eso ahí.
0: Tengo audio de lateados.
1: Uy, amiga, mi tranquilidad vale más que todo. No me siento tranquila, chao, me voy.
0: Recuerden que tenemos una tía dos, ¿no?
1: A ver, suéltala.
6: Bueno, buenos días, Karencita, buenos días, Gallego.
0: Hola, tía dos.
1: Hola, tía
6: ¿cómo
1: dos.
6: Están? ¿Cómo amanecen en Honduras?
0: Todo bien.
6: No, allí no hay nada, allí no hay ni amigo ni pareja.
0: ¿Hay otra?
6: Porque desde que se estén propiciando las situaciones que generen sospechas, allí no hay nada que valga la pena. Una relación es para uno tener confianza, para tener tranquilidad. Y ya eso no está sucediendo, es mejor dar el paso al costado, cortar con todo lo que genera intranquilidad, todo lo que quita la paz y seguir adelante. Si esas personas están propiciando ese tipo de situaciones porque no hacen bien en la vida de uno y todo lo que hace, no, todo lo que no hace bien, para afuera. Bye, buen día.
0: Bye.
1: Bye.
0: No tengan novios guapos entonces.
7: Buenos días, Karen. Buenos días, Cachero.
0: Hola, tía uno.
7: Vea, mami, primero fue lunes que martes. ¿Por qué ese tipo tanta confiancita con su amiga? Esos dos tienen su guardado porque esos dos deben estar saliendo. ¿Para tanta confianza? No, mi amor. Sálgase de ahí, quédese sola. Algún día le aparece el suyo. Que estén bien, Dios los bendiga. Habla, tía. Y chatarra para Gallego, no defiendo lo indefendible. Que estén bien.
0: Tía, tráteme en serio que yo usted la quiero, vea, mucho y la respeto.
1: La chatarra de la tía vale más que cualquier otra chatarra que te tiren.
0: Últimas reacciones.
1: Esa es la chatarra más pues poderosa.
8: Yo les voy a hablar claro.
0: Hable claro.
1: Háblalo.
8: Está bien que uno ama tu cabeza. Si ya desconfía, bueno, está bien que se abra. Pero están los códigos y están las cosas. Si usted como hombre no le dice a su mujer que su amiga lo llamó, algo pasa. Y usted como amiga no le dice que se llamó su marido, algo pasa allí. Sencillamente eso ya se lo están mecateando. Y ya está más mecateado. Ay, mi papacho, ¿y sabe qué? Chatarra para Gallego.
1: Rechatarra.
0: Mal pensada, última reacción.
1: Hoy tenés toda la chatarra.
9: Buenos días, Mix. Vea, chatarra para Gallego por canequero. Y chatarra para la amiga por canequera asquerosa. Mami, si ella le está poniendo dos estados es porque le está tirando una indirecta, muy directa. A mí, enfréntela, agarras esa falda y póngasela donde la ponen las mujeres y párese y dígale que la chimbada que tiene.
0: ¿Qué?
1: ¿Vio?
0: ¡Grosera!
1: Hoy te adelantaron toda la chatarra del mes.
0: Todo bien, de cumpleaños.
1: Total, la chatarra, uy, ¿vio?
0: ¿Sabes qué me están diciendo en TikTok? Es que mi gallego. Es que de mi gajero, mi gallego.
10: Ahorita que dice que soltera, pero no solas. Pues que es por eso mantienen solteras. Porque ¿vio? Solamente los hombres la buscan patín y eso. Y ya.
0: Karen, te mandaron
1: un mensaje. No, mi lindo,
10: yo. Están bien psicológicamente para tener una relación estable.
1: Sí, ah, bueno.
0: Ese mensaje era para ti.
1: Ah, bueno.
0: Ya, lleguemos a la conclusión. A mujeres.
1: Ah, apenas me tiran, ahí sí tiran la conclusión, ¿no?
0: Mujeres.
1: Vos feliz.
0: Mujeres, no presenten entonces a nadie. Tengan a su novio, a su pareja encerrado en una burbuja. Y que no tenga amigas. Y que no sean sus amigas. Ya.
1: Uy, vos loco, el peor.
0: Fin del comunicado.
1: ¿Cuál fin del comunicado? Según lo tuyo. Según tu conveniencia.
0: En serio.
1: Chatarra pa' vos.
0: Malo ser guapo.
1: Chao.
0: No, bonito, lo presentan y cae bien. Un abrazo para todas las que están ahí. Saludos, bienvenidos. Aquí nadie responde por Mix Radio.

0: Los clásicos son de Mix Radio, hoy jueves de TVT. ¿Dónde están las gatas que llenan pa'lante? Así dice esa canción, ¿viste? Un abrazo para todos los que están ahí entrando a través de nuestro live, arroba Mix Radio Cali. Ve, te mandaron un mensaje, Karen. Escuchalo.
1: Sabemos todo Cali, sabemos que la chatarra mayor es Karen Galleguito. No sale por nada, papito lindo.
0: ¿Viste?
2: Vos solo aumentás el odio contra mí, ¿sí? Es tu labor.
0: Esa es la misión.
2: ¿Es tu misión?
0: Sí.
2: ¿En la vida? ¿O te hace feliz?
0: Un poquito.
2: ¿Para toda la chatarra que te mandaron?
0: Un audicito ahí.
2: Ok.
0: Sí. Bueno.
2: La recibo con amor.
0: Está bien, gracias. Un abrazo para todos los que están entrando en nuestro Kick, en nuestro canal de Kick, Mix Radio Cali. También estamos ahí a través de mixradio.co. Por nuestra website, por ahí nos ven, nos escuchan, por TikTok también nos ven, opinan. Y bueno, ve, la pregunta del día en todas nuestras redes sociales es la siguiente.
2: Es mencionar esos barrios que vos te has atravesado solo por amor. Que vos digas, ve, por amor corrí peligro en tal zona, en tal barrio.
0: No, es que eso ya es... No, yo no voy a mencionar.
2: Mayor guión bajo Yago Espaz dice, en Meléndez, Cali. Meléndez. Qué locura ese día.
0: No, Meléndez es tranquilo.
2: Pero tiene sus zonas. ¿No?
0: Pues yo he andado en Meléndez y me ha parecido tranquilo. Es muy alegre, muy popular. Hay mucha fiesta. Le gusta.
2: O sea, para mí me parece otro Cali, porque ahí tienen de todo. Tiene su propio centro, literal.
0: Tiene también su propio...
2: El comercio de Meléndez es poderosísimo.
0: Por allá yo me tiraba en esos sitios de granizado un ratito. Ahí parchado, a refrescarme. Además que allá hace menos calor que aquí.
2: Ok.
0: Entonces...
2: Te hace más un fresquito en Meléndez.
0: Fresquito por allá en Meléndez.
2: Epa.
0: Solo para la gente de Meléndez. No, Meléndez tranquilo. Alex dice Petecuy. Piel Canela dice Siloé.
2: Eso es fuerte.
0: Deris, no, si lo es, no, tranquilo. Deris es el representante, el presidente de la acción, de la Junta de Acción Comunal de Siloé.
2: En mi caso, los que han arriesgado son los que me visitan a mí. Los que me visitaban a mí en el rodeo.
0: Sí, uy, eso sí sentían la presión.
2: Eso sí era la verdadera prueba de amor.
0: ¿Qué barrio que uno diga duro? Ve, ahí están diciendo Petecuy, en Néstor en TikTok dice Mojica.
2: De los que más han mencionado, Mojica.
0: Pero yo creo que eso era antes, ¿saben? Ahorita ha cambiado mucho.
2: Pues amor, pues ellos están hablando no sé qué tiempo.
0: Está bueno.
2: No les minimices su peligro.
0: A las 3 de la mañana en Manuela, por un pétalo.
2: Pero yo he ido a Manuela a las 3 de la mañana a rematar. ¿Eso cuenta por amor? ¿Por amor a la fiesta?
0: También amor a la fiesta. ¿Qué dicen los oyentes en el WhatsApp? 321-820-1015. Ahorita les vengo con un story time.
2: Que yo fui de esto.
3: Hola, Miss. Uy, yo no sé qué tiene ese barrio, La Fortaleza, en Cali. Pero de allá salen unos bebesotes. Y a mí siempre a las 9:30 o 10 que iban a entrar las muchachas, me tocaba arrancar a correr con 10 padres nuestros para que no me dejaran hacer nada por robarme. Ay, qué locura.
2: Pero con esas ganas que digo de recuerdo, pues lo bueno, valió la pena.
0: Le dan ganas de devolverse. Ve, yo tengo un story time. Ve, en ese momento yo tenía como 15 años. Y apenas estaba saliendo como a la fiesta, 15, 16. Y por allá por el barrio, pues había unos 15. Vos sabés que antes uno lo invitaban a los 15.
2: Y los 15 de los barrios son los más aletas.
0: Pana, yo no sabía quién cumplía 15. Pero del combo me invitaban para unos 15, team, para tirar baile, que no sé qué. Pana, resulta que en esos 15 llegué.
2: Se armó tropel.
0: No se armó tropel. Conocí a un petalillo, a una vieja normal. Parce, me la bailé toda la noche, ¿no? Yo estaba enamoradísimo. Cuando me dijo, no, yo ya voy para mi casa. 2 de la mañana.
2: Y vos le dijiste, ¿pues ya la llevo?
0: No, entonces yo le dije, ¿y qué? ¿En qué te vas? Entonces, no, pues me voy caminando. Yo vivo aquí en el barrio que sigue.
2: La
0: entonces
2: acompaño.
0: Yo, el más huevón, dice, la acompaño.
2: Y que llegó bien fresa.
0: Pana, ese día me estaba estrenando unas zapatillas, unos tenis, me acuerdo mucho. Unas Nike Country 2. los de mi generación van a entender. Eran unas zapatillas que eran del momento y eran caras.
2: Ajá. Y vos usabas original, obvio.
0: En el tiempo casi no había chivos. Ajá. O sea, era original o sí o sí.
2: No, también había chivos. Yo usaba chivos.
0: ¿Sí?
2: Sí.
0: No, bueno, también no eran chivos. Pana, resulta que, bueno, vamos a resumir el caso. Resulta que llego, le digo, ¿sabe qué? Ya la acompaño, mami, que todo bien. Porque yo le quería tirar los picos. Hasta el momento no le había tirado los picos. Yo, si yo la acompaño, de aquí para allá está solo y yo por allá la aprieto.
2: Con la manita.
0: Pana, el que apretaron fue a otro. En una cancha.
2: Pero ya venías de regreso.
0: No, de ida.
2: Llevándola.
0: Iba con ella.
2: No.
0: En San Judas, en una cancha, ahí enseguida el guaval. Pana, me apretaron durísimo. Tres manes. Háblame, ¿qué, Tim? Papi, los tenis. Quíteselos, Tim. A la peladita le quitaron una cadena de oro.
2: No.
0: Y resulta que no me requisaron. Y yo, no, pana, qué gonorrea. Venga, la acompaño así descalcito todo. Yo por el barrio descalzo así, tan. Cuando llegamos a la casa de ella. No, caminamos una cuadra después de que me atracaron. En la siguiente cuadra, los manes nos dieron la vuelta. Y volvieron, me dijo, venga papi, que usted no lo requisé. Y me llevaron el billetico que tenía ahí en el bolsillo. Como 4 lucas. Yo no me acuerdo qué hice. Acompañé a la casa y me volví descalzo.
2: ¿Pero te volviste para la mesa o te volviste para tu casa?
0: No, para mi casa, más estresado que mi madre. A mí nunca me han robado. Por gracias no me hicieron nada.
2: ¿Se las dio de Chayán?
0: No, para...
2: ¿Te dio pico? No, importante, nada, ¿te dio pico?
0: No me dio nada. Y no la volví a ver.
2: Uy, no, yo
0: gracias a Dios.
2: Yo por el excelso yo le era un pico.
0: No, ay, ¿qué pico iba a querer? Uno robado.
2: Con ¿ya qué?
0: Con la adrenalina pues tope.
2: Ya estaba robado, ¿ya qué? Un besito no, para compensar.
0: Yo regreso, pana. No me encontré a nadie. Y ahí caminando sin plata y sin tenis. A mi casa con más robado que 10. Pero al otro día. No, esa historia no la puedo contar. Esa no la puedo contar. 8:56. Nos comentan ustedes a través del WhatsApp 321-820-1015. También en todas nuestras redes, arroba Mix Radio Cali, en TikTok, en Facebook, en Insta. Lleguen de una.
2: Robado y sin
0: pico. Es verdad.
2: No.
0: Mucha gente me decía lo que dice Johanna ahí en TikTok. Esa vieja lo llevó juez gancho ciego. Yo creo que ella era parte de ese combo.
2: ¿Será que era el novio?
0: No sé, mínimo sabía de tenis. Dijo, no, este man tiene tenis originales, lo va a hacer apretar. Y repartieron el botín. No con

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0: 15 minutos.
1: Cochuela chiquita. Oh. Así le dijeron al cantante esta canción que estaba hablando.
2: La estadística dice lo contrario.
0: A las 9:11 minutos se une Offer Solís el Boricua.
2: Vamos a levantar ya este live.
1: ¿Cómo van? A ver, lleguen ya a este TikTok.
2: Arroba Mix Radio Cali. Lleguen de una. Dele tapa la pantalla. Compartan. Oiga, nuestro live.
1: Espere. ¿Sienten eso?
2: Muchacho.
1: Fin de semana. ¿Ya siente usted el fin de semana?
2: Ya. Huele.
3: El calor no me deja sentir.
2: Huele.
1: Ay, no, pero
2: huele, sí, huele a desmadre.
1: ¿Cómo será usted viviendo entonces en Francia, que están como en unos calores impresionantes en Alemania?
3: Uy, muy fuerte.
1: Ah, bueno. Entonces
2: es muy fuerte.
1: Muy fuerte.
3: Si no me muero, me va a calar.
2: Un abrazo para todos los que están llegando.
3: A las 9 de la mañana, 12 minutos, acaban de aterrizar tus comentaristas
0: de confianza. Más acalorados que nunca. Sí, sudando, sí, como nunca.
3: Venga, ¿cómo estamos de pH?
2: No, estamos melos.
3: Rico.
2: No, yo apenas me integré hace una hora. Que...
3: Hacete un café aquí.
1: Eso con tal de que cuando rico evaporen, ¿huele bueno?
3: Me sí.
1: Se está evaporando y...
3: Mi pH de los buenos.
1: Que les voy a contar una historia, ahora que estamos hablando de pHs y de juegos, porque esto también es el PlayStation, las carticas también son juegos. Suspendieron un campeonato
2: ¿De
1: Yu-Gi-Oh!, que es una vaina de cartas.
2: Sí, de cartas.
1: Porque los competidores olían horrible. O sea, no me paraban de ahí.
2: Olían a diablo.
1: Dijeron, no, amigos, váyanse y vuelvan. Olía bravísimo.
3: Uy, no hay nada más desesperante que una persona que huela mal, en serio. O sea, no tiene loción, bueno, pero por lo menos bañe bien.
2: A mí me ha pasado que yo estoy bailando con un sendo, o sea, un bebé.
1: Sí.
2: Normal, papá, un merenguito. Nada me pasó. Un merenguito y recién la conocía. Uy, hoy me estoy tirando una story time. Una vueltica.
1: Sí.
2: Pana, el pH fuerte.
3: Es que hay en ocasiones, pero ya hay cositas para eso.
2: Eso lo podemos decir más adelante, pero ahorita estamos en la información deportiva. La Copa del Mundo sigue, mi gente. Ayer me pillé este partido, Karen.
3: ¿Cuál y oyentes?
2: República del Congo, Inglaterra. Hasta el segundo tiempo, el Congo encimado iba ganando 1-0 y... A última hora resolvió Inglaterra con
3: Trini,
2: Kane,
3: empató
2: y después ya...
3: Como al 70, algo así.
2: A los últimos minutos, pum, les puso el otro gol y pues el Congo, Pau Casa.
3: Hay una luz.
2: Sí.
3: En algún... ¿Cómo lo cantarían así?
2: Eso cantaron ayer, muy tristes, y se están regresando en este momento para su casa.
3: ¿Quién más regresó a su casa?
2: Senegal. Desde el mismo
3: también
2: parche. Chao. Bélgica le metió 3 goles.
3: Ah.
2: Y finalizando la jornada, Estados Unidos.
1: Sí.
2: Bosnia ganando Estados Unidos.
3: ¿Quién empacó? Bosnia empacó.
2: Vea, hasta el momento todos los
1: anfitriones.
2: Anfitriones clasifican.
1: Canadá también está
2: octavos.
3: Sigue jugando todavía.
1: Bueno. Vamos a ver cómo se pone Dieciséis avos,
3: ya vamos para los octavos. Todavía estamos en esa etapa hasta el viernes, que Colombia es el último equipo.
2: Mañana.
3: Ay, venga, si yo digo este viernes, me faltarán muchos días. Mañana,
1: no, porque
3: Dios
1: como fue
3: mío.
1: Lunes festivo, entonces...
3: Ve, por lo menos hoy nos alistamos desde las 2 de la tarde.
2: Ajá.
3: Porque juega España-Austria.
1: Sí.
3: A las 2 de la tarde.
2: Va a estar bueno.
3: El bueno es este, el de las 6.
1: Sí, sí, sí, está buenísimo.
3: ¿Ese también es bueno?
1: Ya sé cuál es.
2: ¿Cuál es?
3: Portugal-Croacia.
1: ¿Qué
3: es
1: partidas?
3: Muy bueno.
1: Portugal-Croacia.
2: ¿Hoy?
1: Hoy.
3: Sí, es 6 hoy.
1: 6 de la tarde.
3: Seis de la tarde.
2: Es hoy.
3: Es hoy.
1: Es que nomás fueron 3 partidos hoy.
3: Sí, y cierra la fecha a las 10 de la noche. Suiza-Argelia a las 10 de la noche. Es el último partido de hoy. Uy, o sea que hoy terminan tarde. Ahí les tiro pues el dato de los 3 partidos. Yo creo que el favorito, es que España también juega muy bien, pero el favorito del día puede ser Portugal-Croacia.
2: Exacto. Hay que ir a ver al bicho. A ver si mete.
3: ¿Quieres ver el bicho?
2: A ver si mete el bicho o no mete el bicho. Venga, me están preguntando por acá en el WhatsApp. Sí. Jonathan dice: hola, ¿cómo hago para las invitaciones para el fanzón? Mi amigo, entra. Libre, sin tiquete, recomendación que llegues temprano y con tu documento de identidad ahí al parque de la Retreta. De hecho, si no has escuchado la invitación que nos hace James Rodríguez, James Rodríguez nos hace una invitación, ¿no? Para que asistan al fanzone oficial de la Federación Colombiana de Fútbol. ¿Quieren escucharlo?
3: Es breve, solamente llega al sitio, que es el Parque La Retreta, hace la fila e ingresa. Ya, es ya todo. Está. No dejes engañar porque no están cobrando absolutamente nada.
2: Muy bien.
3: Es entrada libre. Importante no llevar camisetas de otros equipos, solamente camiseta de la Selección Colombia. Y si no es de la Selección Colombia, pues entonces ropita normal. Y no hay ingreso para menores de edad.
2: Prohibido el ingreso de menores de edad. Ahí tiene pues la recomendación. Venga, tengo información. Ustedes saben que tenemos un jugador colombiano que hace parte de la nómina oficial de México, ¿no? De la selección. Ajá. De México. Esta persona pasó por una escuela de fútbol de aquí de Cali y en este momento es uno de los goleadores más importantes de esta selección. Ya se naturalizó como mexicano y esto reveló uno de sus formadores de cuánto pagó la escuela de fútbol de Cali por el pase de Julián Quiñones. ¿Sabe cuánto?
1: ¿Cuánto pagó? ¿Hace cuánto tiempo?
2: Hace ratito. El man decía que ver al pelado que recién llegaba de Armenia, procedente de un equipo, de inmediato hizo las pruebas junto a 70 jugadoras más. Está contando como una historia, pues, y que muy talentoso. Le voy a decir cuánto fue la cuantía. Exactamente, yo recuerdo que don César Valencia me dijo que tenía que pagar 20 millones de pesos. O sea, eso costó para traerse a ese muchacho a jugar aquí a la escuela. Y ya después no nos cuenta cuánto fue lo que lo vendieron para el país. Sí, empezó jugando en Tigres de Monterrey y bueno, el man ya es una de las estrellas más importantes del fútbol mexicano. El man nació aquí en Colombia y la está haciendo bien, ¿no? La está haciendo bien.
1: Bueno, por acá un oyente dice que si nos dimos cuenta que se murió el papá del director técnico del Congo, y sí, Sebastián Desabre, el director técnico de la República Democrática del Congo, atraviesa un momento muy difícil y nada tiene que ver con la dura eliminación que sufrió su equipo ante Inglaterra, y es que la previa al encuentro de los 16avos de final, el entrenador se enteró del fallecimiento de su papá. A pesar del duro golpe, decidió dirigir igualmente el equipo y ni siquiera se lo comunicó a los jugadores para no afectarlos. O sea, esta noticia los jugadores no la saben, pero el papá del director técnico de Congo falleció.
2: Bueno, ahí está pues. Invitación para que, bueno, nos sigan en todas nuestras redes, arroba Mix Radio Cali. Estamos ahí en TikTok, estamos en Facebook, estamos en Insta, para que lleguen de una, nos sigan porque por ahí se enteran primero que los demás de todas las cosas que tenemos para ustedes en este segundo semestre. ¿Tienen algo más? O
3: Algo de deporte local del fútbol profesional colombiano. ¿Sabe quién no se retira todavía del fútbol?
2: ¿Quién?
3: Que se decía que después de ser campeón podría llegar a decir hasta luego. Teófilo Gutiérrez.
2: Teo, el perfume.
3: Va a seguir. En exámenes médicos para continuar porque él dice que él quiere otra copita más con el yuyuyu.
2: Epa.
1: Oiga, les tengo un dato que de pronto ustedes no sabían. Y es que ustedes se habían enterado que Corea del Norte fue campeón del mundial.
2: ¿Corea del Norte?
3: Corea es más, no tengo referencia de haberlo visto.
1: ¿No saben que Corea del Norte fue campeón del mundo? Escuchen este dato.
2: A ver,
1: escuchen este dato.
4: Corea del Norte quedó campeón del mundo. Por si ustedes no lo sabían, Corea del Norte quedó campeón del mundial 2014. Acá se los explico. El último mundial que ellos jugaron fue el de 2010. Y el último partido de la fase de grupos lo perdieron contra Portugal 7-0. ¿Cuál es el problema de acá? No es la goleada, sino que este fue el primer partido en la historia en ser televisado en este país. Y al haber perdido 7-0 fue una deshonra muy grande para su presidente. Por lo que él decidió no participar a la siguiente Copa del Mundo y falsificarla toda. Y le hizo creer a todo el país como si fuera real. En su primer partido, en esta Copa del Mundo, le ganaron 7-0 a Japón. Después le ganaron 4-0 a Estados Unidos. Y finalizaron el grupo ganándole 2-0 a China. Una diferencia de goles nunca antes vista en una fase de grupos. En octavos de final se vengaron de Portugal por su goleada en el Mundial anterior, ganándole 7-0 en octavos de final. Después en cuartos de final se enfrentaban a Alemania, sí, y Corea del Norte le ganó 2-1. Vencieron a Neuer. En semifinal le ganaron ganaron a su clásico de toda la vida, el rival de patio, a su clásico eterno, que es Corea del Sur, y le ganaron 3-0 en la semifinal. Y en la final estuvo muy apretado, muy justo. Se enfrentaron a Brasil y le ganaron nada más y nada menos que por 8-1. Y así fue como Corea del Norte se coronó campeón del Mundial 2014. Ustedes dirán que es una mentira, pero de verdad es un show que se creó.
1: Ahí está. ¿Qué opinan de eso?
2: Ellos viven en una realidad diferente, ¿no? Tienen solamente información que les suministra el gobierno. Y ellos no se enteran de todo lo que pasa fuera del país.
1: Ellos ni saben que
3: ¿qué pasa en el mundo?
1: Colombia, sí. Aunque por acá me busqué como la información y se habla de que es algo como una historia urbana, pero es que sale muchísimo la historia. Yo creo que es de pronto que también quieren tapar el asunto. Dicen, no es verdad, no hay evidencia de que sería o que le metieran al pueblo diciendo que ganaron un mundial. Lo que se ocurrió fue su mejor actuación, fue llegar a cuartos en 1966.
2: Bueno, ahí está. Venga, tengo ahí para cerrar una cortita. Cali elegida como la sede de la definición del grupo C en las clasificatorias al Mundial de Baloncesto, mi gente. Esto será en el Coliseo Evangelista Mora. Recibirá 5 partidos internacionales de baloncesto entre el 3 y el 8 de julio, luego de que FIBA oficializará a Cali como sede de la definición del grupo C de las clasificatorias al Mundial 2027 en reemplazo de Venezuela. La decisión del organismo internacional responde a las circunstancias presentadas en el territorio venezolano que impidieron el normal desarrollo de la competencia en este país. Recuerda que aquí tuvimos a los chicos.
1: Sí.
2: Ya, definitivo, ya está confirmado. La programación completa es la siguiente: 3 de julio, Colombia versus Chile, 6:30 de la tarde. Venezuela versus Brasil, 7:10 de la noche. El mismo día, el 4 de julio, el día siguiente sábado, Venezuela versus Chile, 4:30. Colombia, uy, usted está duro, es un clásico. Colombia versus Brasil, 7:10 de la noche. El sábado 4 de julio. Y remata el domingo. El domingo 8 de julio. Venezuela versus Colombia, 7:10 de la noche. Eso será aquí en la ciudad de Cali, en el Coliseo Evangelista Mora.
1: Vamos a tener básquetbol en la ciudad, a los que les gusta.
2: Hay mucha gente fanática.
3: Cuando estaba en el colegio.
1: Practicaban bastante, sí.
2: Yo y bueno metiéndola. Encholándola.
1: Ah, bueno.
3: No queremos detalles. 9:00 a.m, 23 minutos. 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

0: 8:35. Jueves, mi gente. ¿Ya desayunaron? ¿Cuántos cafés llevan hoy?
1: Hace calor.
0: ¿Cuántos cafecitos?
1: No, café con este calor.
2: Estoy intentando.
0: No, pero la gente no, o sea.
2: Estoy intentando. El calor es mental.
0: La gente en la oficina está full.
2: Bueno, juguemos algo. El que nos traiga un ventilador, le damos un panita.
1: Oiga, pues.
2: El que nos preste un ventilador, no, pero prestado.
1: Sí, ahí no demoran llegar allí los vecinos de acá del barrio que escuchan bastante.
2: Ojalá. Que Guille ponete la 10.
0: Yo quisiera como un juguito con mucho hielo. Un juguito
2: no,
0: de
2: hielo. No, pero pensá en todo. Un ventilador es
0: una
2: para
0: jarra
2: todo.
0: De jugo,
2: para pero Gallego siempre para él.
0: Obvio,
2: uy,
0: si no,
2: no
0: pienso en mí.
2: Gallego,
0: si no pienso
2: uy,
0: en
2: no,
0: mí,
2: Gallego.
0: ¿Quién piensa en mí?
2: Yo pensando en el ventilador para todo. Él dice que me traigan un juguito de Lulo.
0: Bueno, 4 juguitos.
1: La negrita no ha pasado.
0: 9:36.
2: El primero que nos traiga un ventilador a prestar.
0: Karen, pero hoy estás caliente.
2: Se lleva un panito. Uy, no, pero se hace mucho calor, Dios mío.
1: Se le subieron los calores.
0: Vea, saludo para la abogada. Me está escribiendo que ya no lo traen.
2: ¿Sí?
0: Sí.
1: Sí, sí.
2: Bueno,
1: sí.
2: Le doy un panita.
1: Oiga.
0: Me puede dar a mí.
2: Uy, no me van a cantar con la chatarra, no.
0: Venga, una pregunta a esta hora.
1: Pregunta de jueves
0: acerca
1: de TVT.
0: Hoy jueves de TVT, jueves de clásico, jueves sí. Para desbloquear
1: recuerdos
0: a tu relación pasada. Mentiras, para dejarla bloqueada. Pero también para recordar esas cosas que de pronto nos traumaron.
1: Pues una que nos pudo haber traumado en la niñez son las películas.
0: Ajá.
1: Que aparte usted muchas veces no lo dejaban ver, lo mandaban a dormir temprano para que no viera ciertas películas. Entonces la pregunta es, ¿qué película te traumó en la niñez?
2: Uy, Freddy Krueger.
0: Es que Freddy.
1: Eso era pesadilla.
2: El que se mete en los sueños.
0: En la sí, calle.
1: Elm Street.
2: Uy, no. Eso, ese de pequeña me dio porque unos primos mayores se la estaban viendo.
1: Sí.
2: Y yo pues de valiente, yo me quedé ahí un ratico a ver. ¿Usted cree que yo podía dormir en esos días? Yo sentía que si yo me dormía, el señor se me iba a meter al sueño.
1: Esa es la
2: uy, eso fue horrible. Claro, y fueron unas vacaciones. Yo duré muchos días sin dormir porque yo me daba miedo dormirme y que ese señor se me apareciera.
1: Freddy Krueger.
2: Y
1: sí,
2: yo jamás, o sea, nunca me he visto una película completa de
1: yo
2: Freddy
1: sí
2: Krueger.
1: Logré como.
0: Pero ahorita, no, ahorita también te daría
2: sí,
0: miedo.
2: Sí, claro, sí. O sea, de los de terror es el que más miedo me da.
1: Freddy Krueger.
2: Sí. Pesadilla. Cuando veo a alguien disfrazado de ese man, me siento como.
1: En
2: como,
1: la película.
2: Sí.
1: Y que se va a dormir y.
2: Uy, madre. No. Y esa cancioncita, ¿cómo es que era? 1, 2, 3, 4. Uy, no.
1: Freddy viene.
2: Uy, no.
1: Por ti.
0: Ahí en TikTok, Alex
2: qué
0: dice:
2: miedo.
0: Las de Esperanza Gómez me traumaron.
1: Esas de Esperanza Gómez. ¿Cuántas se habrá visto? Ya tiene una
0: toda
1: saga.
0: Toda la saga.
1: Tiene
2: por
1: una
2: los
1: saga.
2: Madrazos.
1: Bueno, por acá.
2: ¿A Gallego?
0: Yo iba a decir esa, pero también.
2: ¿Freddy?
0: Sí, Freddy fue.
1: Ah, yo pensé que era la Esperanza Gómez.
0: No, Freddy fue fuerte.
1: Freddy Krueger.
2: El hecho que vos sabes que sí. Te vas a dormir, ese man te va a. No, chao.
1: Y bueno, en la película se llama Pesadilla en Elm Street y la gente terminó llamándola Freddy Krueger porque el personaje era demasiado
0: Freddy.
1: Bueno para actuar y además tiene una historia trasfondo de.
0: Es de un
1: de
0: man que. Sí, la historia. ¿Usted sabe por qué el man. Se volvió malo porque terminó quemado, encerrado, ¿no?
1: El man lo quemaron, él era un conserje de una escuela.
0: Una
1: ¿no?
0: escuela.
1: Es muy parecida a la historia.
2: No, es que yo nunca me la vi. O sea, lo que alcancé a ver ese día fue mi trauma ya, el pedacito.
1: Ese pedacito.
2: De cuando, uno, dos, y se
1: dormía. Y el trauma es cuando usted le dicen, hágame el favor y acuéstenme, me va a poner a ver esa película que es.
2: Claro.
1: Y usted va y se la ve.
0: Vea, no, Brian dice lo siguiente. Si quieren, nota de voz, mi gente. Pero
1: nota
0: él escribió,
1: voz, bueno, nota de voz.
0: El demonio del maizal. Ese es el que me acuerdo que yo la vi. Ese es un man que salía a comer cada 23 años.
1: Ese man
0: salía, era con un hambre, la hijo de madre, comía a todo el mundo.
1: Pero
0: Karen,
1: ese tiene otro nombre.
0: Usted podría aparecer por ahí para que.
2: A ver.
0: Fuera.
1: Que anda en un camión.
0: Su alimento.
1: Que anda en un camión, pero eso tiene otro nombre.
2: Ah, oh, pero a Ofer le gusta. Entonces, por lo menos a vos, ¿hay alguna película?
1: Una película que.
0: Que te haya traumado.
1: Sí.
2: Porque a usted le gusta todo.
1: Mira, hay una película muy antigua que se llamaba Deja que los muertos duerman en paz. Y era de zombies. Entonces el formato era muy viejo. Era muy antiguo. Siempre me ha dado como vaina de las películas de zombies porque la persecución. Y entonces es una.
2: Ya, vos que te gusta todo ese tema.
1: Me gusta, pero. Es
0: o que sea es que usted no se vio de Walking Dead.
1: No me vi Walking Dead.
0: Uf, qué buena escena.
1: O sea, me vi una que otro. Bueno, veía escenas.
0: Yo sí me la vi.
1: Pero me vi, por ejemplo, Los Muertos Vivientes 1, 2, 3.
0: Estás clásico.
1: Sí, eran clásicos de hace, y eso, pues que
2: ¿pero y qué pasó con la otra?
1: Esa, pero la que más yo creo que traumaba a una generación completa fue El Exorcista. Esa película creo que hoy en día no me la vería solo.
2: ¿Verdad?
0: Sería un buen parche.
1: ¿Usted vería El Exorcista solo?
2: La, pero no, la, sola la, no, ni ahora.
1: O sea, la original.
0: No, yo me la vería acompañado y en una Semana Santa.
1: No, amigo, le está hablando solo.
0: Emociones fuertes.
2: Semana Santa. Semana Santa es para la Pasión de Cristo.
0: Emociones fuertes.
1: Que también es, la Pasión de Cristo también tiene unas tramas muy, muy bravas. Y la que va a venir de...
2: Pero Gallego es sabía la Semana Santa.
1: Gallego es...
0: No, pues ustedes quieren sentir emociones y adrenalina, póngale en Semana Santa. Y le creo.
1: ¿Usted quiere sentir emoción y adrenalina? Vaya a acampar en Semana Santa. Y le creo.
0: Me iría con un amiguito.
2: Un petalito.
0: Bueno,
2: un
0: petalito.
3: Mix, Jeeper Creeper, Jeeper
1: Epa,
3: Creeper.
1: Así la se
3: del,
1: llama.
3: La del maizal, la del maizal.
0: Esa.
3: Jeeper Creepers.
1: Esa, muy buena.
0: Esa.
1: Por acá dice Tatiana, El Aro, La Bruja de... Uy, La Bruja de Blair. Esa me la vi en cine y queda uno traumado porque la película hacen ver que es un documental real. Ya uno viendo pues con el tiempo cómo la hicieron, pero era muy real. O sea, usted veía unos manes que fueron a acampar y les
0: apareció
1: buena, La Bruja de Blair.
0: Venga, por acá una de las que de pronto no es tan vieja.
1: ¿Cuál?
0: Pero dice Allison ahí en el WhatsApp de Mix. Dice El Exorcismo de Emily Rose. La película más traumática.
1: Y además historia real del exorcismo de Emily Rose, que tuvieron que investigar en un juzgado de que ella estaba enferma o que estaba poseída realmente, y llevaron unas grabaciones que son aterradoras. Y a la final ella se murió.
0: Esa es buena.
1: Ve,
0: por acá dicen El Aro, también, ya lo mencionaron, Chucky.
1: Chucky también.
2: Uy, Chucky.
0: Yo me disfracé de Chucky.
2: ¿Qué otro modo? Verdad, hace como 2 años.
0: Hace 2 años me disfracé de Chucky. Pero tenía una máscara muy violenta.
1: Pero que es que Pinocho y Dumbo. Mucha gente dirá Pinocho y Dumbo, pero detrás de la película como tal hay una historia tremenda, tanto la de Dumbo como de
2: ¿qué
1: Pinocho?
2: ¿Qué trauma?
1: Y tiene cosas oscuras.
2: Ay, no, a mí me encantó la de Dumbo, yo quería un Dumbo de verdad.
1: ¿Usted vio la de Dumbo original?
0: Consigue un orejón. Y ahí tiene su Dumbo, le dice, mi amor, mi Dumbito.
2: Mi Dumbito.
1: Y le puede agarrar de las orejas.
0: Los Gremlins, eso ya es muy
1: uy,
0: clásico.
1: Los Gremlins, buena. No
0: es pura película del tiempo de
1: eran unos peluches que les caía agua y se volvieron unos monstruos. Hoy en día todavía esos peluches les cae agua y se vuelven unos monstruos.
0: La Noche del Demonio.
1: Esa también.
0: Hansel y Gretel, Cazadores de Brujas. Pero no, sí te traumó eso.
1: Sí, esa es buena.
2: Hay gente que le trauma.
1: Buena.
2: No minimices el trauma, no minimices el trauma de la
1: no,
2: gente.
1: No me le quite el trauma, sí.
0: El Aro, la primera, esa me traumó.
1: Ya por acá, Jesse, El Exorcista, mi hermana me sacudió de la cama cuando la estaba mirando, claro.
4: No diga, mi Barco Fantasma 3. Uf, ese sí también estuvo buenísimo.
1: Ahí vas
4: Barco Fantasma 3.
1: Barco Fantasma 3.
4: Una historia de que de puro oro. Y venden el sobreviviente vende las almas. Eso sí es brava.
1: Brava, hay que ver esa.
0: Venga, de todas las que están recomendando, hay que sacar un listado para este fin de semana.
1: Claro.
5: Hola, mis buenos días. Dímelo, Hopper, ¿cómo vamos?
1: Parcero, ¿cómo va? ¿Bien o qué?
5: ¿Cómo vas, papá? ¿Bien o qué, Gallego?
0: ¿Bien o qué?
5: Hola, Karencita, buenos días.
2: Buenos días, mi amor.
5: Una película que recomiendo es Holocausto Caníbal. Fue hecha basada en
1: hechos reales.
5: La vida real. Debido a unos periodistas pues que fueron, creo que acampar, algo así, tipo excursión. Y ahí fue donde empezó todo eso, Holocausto Caníbal. Muchachos, y las tres carreras que les dije que día era auxiliar de enfermería, paramédico y administrador de empresas. Estoy en modo Mix, escuchando Mix 101.5, la que comanda y manda, ve.
1: Ahí está. ¿Sí pilla?
0: Sí. Un abrazo. ¿Qué dice por acá Andy? No son tan viejas, pero trauman. Las de Saw.
1: Uy, sí.
0: Esas me gustan, pero...
1: Muy sangrientas.
0: No, será porque... No, a mí me gustan esas que... las que tienen todos los juegos, que si usted no llega...
1: O sea, es un reto.
0: Me encantan las películas, me encantan eso.
1: Mire, como
0: el sufrimiento.
1: La que el oyente decía de Holocausto Caníbal, hay una versión clásica y hay una nueva. Eso no es para cualquiera. Porque no se puede ver eso.
0: Dice, la de Obsesión, me la vi hace como un mes, no me traumó la infancia, pero sí la adultez. ¿Cuál es esa?
1: Esa no me la he visto. Por acá dice Álvaro, Cleopatra, el esclavo, el comisionario, Tarzán y Jane. Erika dice que Tiburón. Tiburón, ¿cuándo? Es la película antigua, también es muy... Claro que uno ya viendo hoy en día los efectos, uno dice,
0: El exorcismo del Papa, full recomendado, dicen por acá.
1: También bueno.
0: Hoy tienen como miedo de mandar audios.
1: De mandar audios.
6: No, me sabe que la película más buena es esa de Acuéstate conmigo y serás madre.
2: Esa. Uy, esa y qué miedo.
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0: Mañana tenemos una cita como país, como ciudad.
1: Colombia, Colombia, Colombia.
0: A apoyar a nuestra selección Colombia. Diosito, que Dios ilumine a nuestros 11 jugadores que van a estar en la cancha.
2: Me encanta.
3: Oiga, ¿era que preguntamos de una vez cuánto quedaron? No,
0: no se puede preguntar.
3: No, no, no vamos a preguntar por nada del mundo. No se les va a ocurrir. Además, que eso quede en reserva para ustedes.
0: Hay que confiar en nuestro país. Bueno, mañana la cita es en el Parque La Retreta, mi gente.
3: Sí, sí, sí.
2: Entrada libre.
0: No tienen que venir acá a los estudios de la radio por las invitaciones, sino que usted va a llegar allá con su documento de identidad. Y
2: porque solo para mayores de edad, ¿no?
0: Aforo limitado. Lucho, lucho. O sea, entra los que son y ya después dicen, no, papi, pues llegó tarde. No,
3: llegaste tarde, corazón.
0: Así que hágale, se vio en la previa con nosotros desde las 5:30 de la tarde, todo el Team Mix. ¿Ready?
3: ¿Todo? Yo creo. Todo el Team Mix.
0: Todo el Team Mix.
3: Es viernes, día laboral. Todos sí, trabajan.
0: Exacto. Okay. Exacto. Así que bueno, 5:30, Parque La Retreta y en el campo.
2: Si nos acomodamos, entramos todos. Entramos todos.
0: Sí, sí, sí. Así que hágale pues. No tienen que pasar por su tiquete, ya saben.
3: Llegan allá. Llegan listo. Allá. No lleven cosas.
2: Aplíquese
3: como...
2: buena capa de desodorante como primera recomendación.
0: Colombia gana.
2: Sí. Segundo. Si va a ir con camiseta de fútbol, que sea solo de Colombia, solo de Selección Colombia. Si va con otra camiseta de otro equipo que no tenga que ver nada con Colombia, no los van a dejar ingresar. Si quiere, si no quiere ir con camiseta de Colombia, pues va con camiseta normal.
0: ¿Me puedo ir con esta?
2: La perchita, sí, la perchita.
3: Una percha relajada, se va, arma un parche de estilo picnic. Con mantelito de cuadro y toda la cosa.
2: Con guarito.
3: Sí.
2: Cervecita.
3: Uy, bueno, pega. No lleven que allá les dan. Bueno, pues compren.
0: Pues compra.
3: Oiga, compren los combos, que cuando usted compra el combo, tiene la oportunidad de participar por camisetas autografiadas, balones, premios de otros patrocinadores. Cosas chéveres.
0: Está bien. 9:55 y tienen pues mañana. Es el día decisivo.
2: ¿Cuándo?
0: Donde decimos mañana.
2: ¿Dónde?
0: Parque La Retreta.
2: ¿A qué hora?
0: 5:30.
2: Ya está.
0: 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Para que ustedes vivan la previa con nosotros. Calentamos el ambiente antes de que se dé el pitazo inicial.
3: Ey, TikTok, TikTok. Uy. Mira, mira aquí.

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5: 9:59 en Mix Radio.
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0: Sol a esta hora aquí en Mix Radio. ¿Te acompañamos? Si estás ahí trabajando, venga, Ofer, ahorita sí.
1: Kiva.
0: ¿Estamos ready o qué? ¿Estamos ready?
1: ¿Estamos ready?
0: Xiaomi, caballero. Dímelo, Xiaomi.
2: ¿Cómo están mi gente linda, mi gente bonita,
0: aquí,
2: mi gente bella, mi gente colombiana?
0: Bronceándonos un poquito.
2: Sí.
0: Estamos bronceándonos, pero bien.
2: Eso es como un sauna.
1: Esto es un bochorno. ¿Cuál
0: todo
1: bronceando?
0: Todo es mental.
1: Pero Gallego, ya todo el mundo supo que estamos bronceando, ya.
2: Estoy blanco. Si nos ven así como con el bigotico aquí, con la nariz así un poquito mojada, es porque seguimos, muchachos.
0: Seguimos. 321-820-1015 en el WhatsApp. Estamos en vivo por TikTok. Entren ahí, arroba Mix Radio Cali.
2: Además de que está haciendo calor, de igual manera afuera, ¿no?
1: Hace calor.
2: Sí, está haciendo calor.
0: Jueves de TVT, jueves de clásicos. 10, 11 minutos.
2: Tres clásicos aquí enfrente de ustedes.
0: Normal. Pero de los lindos.
2: Obvio, de los mejores, de esos de Yankee en su mejor época.
0: Tengo. A las 10 y 11 minutos, 10 cosas que están demasiado normalizadas y deberían dejar de hacerse.
1: A ver.
2: Empiece la número
0: 10 cosas que están normalizadas, pero que la verdad deberían dejar de hacerse. ¿Arrancamos o no arrancamos?
1: De una vez.
0: En la número 10.
1: Número 10.
0: No respetar las filas y tratar de colarse porque es solo un momentito.
1: No, qué pena. O sea, que usted medio se va a colar y empieza un rumor allá atrás. Se coló.
2: Si yo estoy en la fila, yo le hago la bulla.
1: Y llega un señor valiente y sale de la fila. ¡Eh, señor! Ya adelanté a la fila. Y empieza el otro. No seas sapo. Le arranca un problema.
0: Hay de cosa a cosa. Si es una señora que tiene más de 50 años, 60 años.
2: Adulto mayor,
0: digo,
2: adulto mayor.
0: Hágale, mami.
1: Uno le abre.
0: De hecho, no, venga,
1: mami.
0: Qué. Hágale, vecina.
2: Tía.
1: Tía, hágale, señora.
0: Vecina, Bessi.
1: Es que mami.
2: Es que mami.
0: Vea, madre.
2: Mami sonó muy. Madre sonó más tierno.
0: Madre. La va a llevar allá adelante y voy. Y
2: hágale, mami, pase ahí a la fila, yo la dejo.
0: Hágale, madre, que usted va conmigo, que todo bien, no va a pasar
1: yo
0: nada.
1: Yo la cuido, hijo.
0: Exacto.
2: No, pero yo he dejado pasar gente. O sea, si son adultos mayores o van así encartaditos, pues yo les colaboro. Lo que pasa es que la gente que va detrás de uno se molesta.
0: A mí me importa tres traseros. Si se enojan, una señora o un señor. O sea, no
2: puede ser mi mamá, puede ser mi abuelo.
1: No falta una
0: cortesía.
1: Cuatro personas atrás diciendo. Mire cómo se van colando.
0: No falta.
1: Sí, ¿no?
2: Sí,
1: y entonces empieza a buscar conversa con la otra para empezar a armar un murmullo grande.
2: Un chimorreo, sí.
1: Y luego ya un señor que es más valiente sale y dice, oiga, ¿verdad? Entonces ya usted, uy, pero ¿cómo así? Y ya,
0: pero ¿cómo así?
2: ¿Sabe qué me molesta?
1: Cosas que pasan
2: en las filas, cuando, por ejemplo, en algún medio de transporte se hace fila para usted ir subiendo.
1: Sí.
2: Y que llegue, ay, ese que llega así como que se hace el perdido, apenas voy llegando y se pasa, esa gente me cae gordo.
0: No, pero muchas veces sí se hace el perdido.
2: No, no invente. Uno sabe que también la ha hecho.
0: Vamos para el número 9.
1: Estamos
0: hablando de 10 cosas que están demasiado normalizadas, pero deberían dejar de hacerse. En la número 9, esa le sale a Xiomara.
1: A ver.
2: ¿Qué?
0: Hablar a gritos por teléfono. En restaurantes, transporte público, salas de espera o cabinas de radio.
1: ¿Se habla a gritos?
2: No, lo que pasa es que cuando
0: uno llega con sus manos libres.
2: Cuando uno se pone audífonos, sube un poco el tono de voz y uno cree que acá está hablando normal, pero afuera de pronto lo escuchan más fuerte. Y normalmente yo hablo fuerte.
1: De Cúcuta.
2: De hecho, me da pereza la gente que. Buenos días. Ay, no. Diga buenos días, ¿cómo están? ¿Qué están? ¿Cómo está? Ay, no, esa gente me fastidia.
0: Número 8. Grabar a personas desconocidas para subirlas a redes sociales.
2: Uy, eso no se hace.
1: ¿Cómo así?
0: Sin su consentimiento no lo deberían hacer.
1: ¿Pero en qué momento?
2: Cuando lo ponen a uno en un contexto de linda o lindo, bien.
1: O sea, la
2: así
1: típica,
2: como de quién es ese hombre.
1: La típica que lo ven a uno comiendo solo. Lo ven comiendo solo en un restaurante. Alguien lo graba cuando luego ven una historia. Uno solo puede hacer absolutamente todo. Más o menos eso.
0: Exacto.
2: Sí, porque si lo ponen a usted en un contexto de lindo, linda, bien.
1: Y luego le dicen a uno, oiga, ¿te viste en las redes sociales? ¿Cómo así? Cuando
0: a mí me pasó en un video de TikTok.
2: Por eso. Ustedes lo sacaron el no, te creo.
0: Alegaré, bandido.
2: ¿Así? Te encontraré, bueno,
1: estuve afortunado, pero de
2: pronto. Por eso, en ese contexto, bien.
1: Pero no solo.
3: Mira, no apareció en ningún
1: restaurante
3: video.
1: De fondo, es que no tenía.
2: ¿Quién lo grabó?
1: Música de fondo.
3: Quisiera estar.
1: Y por ahí es que no tenía para comer, era un pobre diablo.
2: Pero yo llegaba a pensar que hay gente que se manda a grabar con los amigos.
1: Y entonces, ahora que estoy solo logro hacer absolutamente todo. Y es más, ya tragando solo porque está ya fan y el otro armándole allá una historia de lejos.
3: No lo hagan
1: porque aparte creo que eso es...
2: A mí me pueden grabar así porque eso, yo salgo sola.
3: Eso puede traerte problemas legales claro.
1: Eso le pasó a una emisora hace muchos años.
2: Sí, grabar personas así.
3: Vamos para la número 7.
1: Número 7, ¿cuál es?
3: De 10 cosas que están demasiado normalizadas y deberían dejar de hacerse. La posición número 7, esta me choca.
1: ¿Qué?
3: Dejar en visto a alguien en una conversación y aparecer en semanas como si nada.
2: Me pasa.
3: Pana, no, o sea...
2: No sé por qué.
3: Tengan responsabilidad.
1: La usted hace Omar, escríbale emocional. Y espere que por ahí en 15 días le responda. Y eso, si está de buena, ¿no?
3: ¿A usted le pasa eso con
2: a
3: ella?
2: A mí me pasa. Me
3: bloquea.
2: Y es que mi parcero.
3: Bloquea la
2: presión. Pero si nos vemos todos los días.
1: No, pero a veces que uno necesita una cosa y alguien le dice, hey, ¿cómo conseguimos a Xiomara? Yo, no, papá. Eso más bien espera que venga o cuando la vuelva a ver.
2: Es que a veces, que, ¿sabe qué pasa? Que si yo veo el mensaje y no respondo así en el acto, después...
1: Yo siempre he dicho y tengo una...
2: Después yo siento que yo respondí en mi mente cuando voy a ver no respondí.
3: Vea, Ofer, le tengo la solución. Mientras ella esté en turno, escríbele el WhatsApp de Mix, que seguramente a ese sí le va a contestar.
2: Al de Mix, de
1: no
2: pronto.
1: Sé, yo siempre lo he dicho, cuando usted no le responde de una es porque usted no es prioridad.
2: No es eso.
3: Ofer,
2: porque no es eso.
3: No eres prioridad.
1: No soy prioridad.
2: No es eso.
1: Bueno.
3: Ofer.
2: No es por eso.
3: No eres prioridad. Sus
2: la mata
3: de
2: la cizaña gallego.
1: Está bien.
2: 2026.
3: Cuando alguien quiere, te contesta.
1: Tranquilo que lo...
2: Cuando alguien quiere, te recibe el pan de bono que con tanto amor le trajiste.
1: Lo entiendo.
2: O sea que usted tampoco me quiere.
1: Me llegó su cizañero, pero entonces...
3: Queremos todos.
1: Queremos todos.
2: Cizaña bueno, gallego.
3: Sigamos.
1: A ver.
3: Sí soy. Vamos para la número 6.
1: Número 6.
3: De 10 cosas que están demasiado normalizadas, pero deberían dejar de hacerse.
2: ¿Cuál? Número 6.
3: Tirar basura por la ventana del carro.
2: No odio eso.
3: O dejarla en cualquier lugar, por ejemplo.
1: Qué pena.
3: Si estás en un parque, digamos, compartiendo un sitio público.
2: Uh-huh.
3: Y te tomas una cerveza, pana, la lata no la tiras al piso. Eso.
2: El papelito, mire, porque el papelito es pequeño, guárdeselo en el bolsillo.
1: Una vez vi una gente de unos carros grandes, estilo camión, por toda, o sea, en la ciudad. En la carretera también lo hacen, pero en la ciudad ver uno que sacan la mano y tiran
2: muy
1: una.
2: Cochino.
1: Uno dice, uy, fue madre. Estamos en el 2026, usted tirando basura por la ventana de los carros, ¿no?
2: Haga como Derian le guarda uno la lata y luego a veces te quedó.
1: Sí, claro. No, de lógica uno tiene que...
2: Sí, pero...
1: Más que cuidar el medio ambiente, que es lo más importante.
3: Es como que qué pena. No sea basura con Cali.
1: No sea basura. Sí.
3: Número 5, y va ligado con la 6, no recoger los desechos de las mascotas en la calle.
2: Y no hay nada más horrible que dejarle la plata del perro ahí.
3: Si usted saca a su perrito a pasear y está haciendo de pronto popis y no llevaste la bolsa, pana, devuélvase, no sea chimbo.
1: Así de sencillo.
3: Eso va a dejar una mina, pana. Alguien pasa por ahí.
2: Alguien pasa.
3: Y pum, me ha pasado.
1: Pisó la mina.
3: Ahí cerca de
2: Dios. Dicen que eso es plata.
3: ¿Dónde está, marica? Que he pisado mucho popó.
1: Y luego vaya y lave ese zapato.
3: Vamos para la número 4.
1: Número 4.
3: De 10 cosas que están demasiado normalizadas y deberían dejar de hacerse. La número 4.
1: Sí.
3: Pana, esa ahí entro también y apoyo 100% a esta.
2: ¿Cuál?
3: Opinar sobre el cuerpo,
1: no,
3: la edad o la apariencia de los demás sin que te lo pidan. Pana, si yo no me vi con usted hace un año y hace un año estaba pesando 10 kilos menos, ¿a vos qué te va a importar si estoy pesando 10 kilos más?
1: No, yo tengo espejo, diga. Yo tengo espejo.
3: Yo sé, estoy gordito.
2: No tienen pasado. Que recordármelo.
1: Nos ha pasado a todos.
2: No, pero todos en algún momento de la vida han encontrado ese supuesto amigo que se cree con el derecho de venir a opinar sobre tu cuerpo.
1: Aunque dicen que los consejos de los amigos verdaderos son un poco dolientes, pero es porque te están diciendo cosas reales en otros aspectos.
2: Pero eso es una vaina que se hace privada entre amigos. Exacto. Como que mira, está pasando
1: ese moco que tienes.
2: No, o te veo como más delgado, sí, o que está así. Pero no es una conversación más privada, ya sí. Delante de la gente, ay, hola, usted cómo está de gordo, ¿no? Uy, usted cómo está de fea. Blanco. No, o sea, ese tipo de personas.
3: Sí, no va. No, por favor.
2: O hay esa gente que cree que porque de pronto son menores ahora y tratan de ofenderte con la edad. No, mi amor, tú también vas para allá.
1: A eso lo ligo a un regaño delante del público.
2: Sí,
1: bueno,
2: sí.
1: Eso no va.
3: Número 3.
1: Ya.
3: Se le sale a Xiomara.
2: Pero todo tiene que ver conmigo.
3: Llegar tarde y decir, ya voy. Cuando ni siquiera has salido de la casa.
2: Pues que yo no digo, ya voy. Yo llego tarde.
1: Ella llega y punto.
3: Es descarada. No,
2: mentira. Ay, pero ustedes también le creen todo a gallego.
3: ¿Verdad? Número 2.
1: Número 2.
3: Escuchar música.
1: Sí.
3: Ver videos en el transporte público o en un sitio público sin audífonos.
1: Ah, no.
2: Eso está prohibido.
3: O en el gimnasio.
1: Eso sí. Eso
3: en el gimnasio, 6 de la mañana, escuchando, no sé.
2: Pimpinela.
3: Camilo Sex.
1: ¿Quién es?
2: Soy yo.
1: Qué bien está.
3: Un vallenato. A mí los vallenatos me gustan, pero a las 6 de la mañana no.
2: No, en un gimnasio vallenato no.
1: ¿Usted no ha notado que hay cierta hora para la música? Cierta hora para la música, como la mañana. Ejercicio, algo movido, para hacer ejercicio, no sé.
2: Sí, en la mañana, así como música que lo active a uno, sí.
3: No me pongan la dosis diaria en el gimnasio.
2: O sea, hay gente que le gusta, pero sí, escúchelo usted solito.
3: Pero en sus audífonos.
2: Sí, sí, claro.
3: Yo soy fan. Pero cuando recién
2: o series,
3: levanto.
2: Series también que se ponen a ver las series ahí. Y en voz alta, sí, eso está. En otros países, Ramela, hasta donde tengo entendido, usted debe tener sus audífonos puestos.
3: Vamos para la número uno. De las 10 cosas que están muy normalizadas, pero deberían dejar de hacerse. Sí. La número uno, usar el celular mientras alguien te está hablando.
1: Ah, bueno, eso no paran bolas. Si es uno, ey.
2: Gallego es uno. Que sea, uno le está hablando y él es ahí ignorándolo a uno.
3: Hablando con el jefe, con el boss.
2: Ay, sobre todo.
3: Con el líder.
2: Sobre todo.
3: Que no se te olvide. ¿Cuál hace falta? Nos comentan en el WhatsApp.
2: Yo digo que hay una.
3: A ver, ¿cuál?
2: Algo que está normalizado, pero debería dejar de hacerse. Tener moza.
3: No, mozo. ¿Usted tiene mozo?
1: No, no funcionaría.
2: Eso está normalizado. Es que estoy traumada con esa serie del polígamo que están tan terrible. Eso está normalizado. Como que tener de a dos mujeres o de a dos hombres está normalizado, pero no debería hacerse.
3: Está bien.
2: ¿Qué opinas tú?
3: No, yo también opino. Solamente soy hombre de una sola mujer. Debería
1: yo
3: eso
1: también,
3: pasar.
1: Hombre de una sola mujer.
3: ¿Cuál hace falta? ¿Nos cuentan?
2: ¿Cuál creen que faltó?
3: Tengo una bolla, vamos a ver qué dice.
4: O como esa gente que tiene algún problema para caminar o tiene algún tipo de enfermedad o discapacidad y lo graban sin su permiso y le colocan la canción de Thriller de Michael Jackson.
3: Uy, no sean así.
2: Ay, sí. No, sí.
3: Uy, pana.
2: O la del Rengo. El Rengo.
1: Sí,
2: es un audio que se hizo viral en TikTok y se lo ponen hacia personas
1: algo aprendí
2: que tienen temas de... De movilidad, sí.
1: Algo yo aprendí desde muy pequeñito y es tener mucho respeto con las personas que tienen incapacidad para movilizarse y todo ese asunto, porque uno nunca sabe.
2: Además,
1: uno
2: de que
1: tiene familiares,
2: sí,
1: y tiene hijos.
2: O en algún momento usted puede tener un esguince y se lastimó y también queda con su problemita para caminar, entonces uno no puede burlarse de eso.
1: Ahí está.
3: 10:23, buenos días, es jueves.
2: Eso es el 50-50.
3: Ah, eso no va.
2: No va.
3: Nosotros pagamos.
2: Ahí.
1: Hágale, estamos pero millonarios.
3: Estamos largos.

0: Salsa DJ Jockey. Estamos en vivo, mi gente, en TikTok, arroba Mix Radio Cali. Ahí estamos ready.
1: Venga. Jockey, de ahí viene la palabra disjockey.
0: Disjockey. Vea, le cuento algo. Xiaomi, Offer, Deris y oyentes.
1: ¿Qué pasó?
0: Imagínense que psicólogos recomiendan que empresas,
1: escuchen esto, jefes,
0: permitan ver el mundial.
1: Por favor.
0: ¿Sabe qué va a pasar si usted permite, jefe, empleador, dueño de un negocio y tiene personal a cargo? ¿Sabe qué va a pasar?
2: ¿Qué?
0: Va a mejorar la productividad.
2: ¿Quién dice?
0: Eso dicen los psicólogos. Dice, ¿ver los partidos del mundial afecta realmente el rendimiento laboral o puede convertirse en una oportunidad para fortalecer el ambiente de trabajo? El Colegio Colombiano de Psicología aseguró que el mundial no tiene por qué ser un enemigo de la productividad. Según el gremio, una adecuada organización de horarios, acuerdos entre equipos y estrategias de convivencia permiten que las empresas mantengan su operación mientras los trabajadores disfrutan de la cita deportiva. La entidad recuerda que durante Qatar del 2022 el torneo reunió cerca de 5 mil millones de espectadores y que una encuesta encontró que uno de cada tres trabajadores planeaba pedir al menos un día libre para ver partidos.
1: Ah,
0: o
1: bueno,
0: incapacitarse.
1: Ya pedir un día libre e irse a su casa a ver fútbol, porque es que, por ejemplo, una fábrica.
2: ¿En serio
1: uno
2: pedir un día libre para ir a verse un partido?
1: Partido, el de Colombia, por
0: sí,
1: lo menos.
0: Sí, claro.
1: Pero, por ejemplo, en una fábrica donde tengan que tener los cinco sentidos en un producto, pues no pueden estar.
2: Se mocha un dedo uno.
1: Imagínense.
0: Dice, la psicóloga Paula Andrea Senior, representante del campo de psicología de las organizaciones y del trabajo, explicó que el mundial puede fortalecer la conexión de los equipos. Por ejemplo, usted reúne a todo el Team Mix y se ve el partido de Colombia con unas alitas en un
2: sitio.
0: Ahí
2: se va a crear conexión en equipo.
0: Claro, el ambiente se fortalece.
1: Amigo, hay uno
0: y toda la vuelta.
1: Amigo, hay unos que van, cogen la alita, la comen y se van.
0: Dice que
2: no comen.
0: Siempre
1: no comen,
0: venga, que van. Esto fortalece la conexión entre los equipos siempre que existan reglas, ¿no?
1: Sí.
0: Claras, canales para resolver conflictos y liderazgo empático. También advirtió que las prohibiciones arbitrarias pueden afectar la motivación de los colaboradores y recomendó establecer turnos cuando la operación no permita detener actividades. ¿Qué opinan ustedes? Su empresa, por ejemplo, por acá compramos un dispositivo. No, compramos no. El jefe compró un dispositivo.
2: Compramos.
1: Y lo engañó. Ah, pero yo.
0: Pero yo.
2: Él dio la idea.
0: Yo doné un DirecTV.
1: Un DirecTV que ya venció. Pero ya venció.
0: Un mes donde vimos.
1: Pero ya se venció con el mundial.
0: No, pero ya tenemos otra alternativa.
1: Bueno, bueno.
0: Que no podemos mencionarla al aire. Pero sí, hay gente que, por ejemplo.
2: Que entre más le prohíben a uno las cosas, la gente más va a querer ir a verlo. Entonces va a descuidar el trabajo. En cambio, si les dan el permiso o el espacio, pues posiblemente hasta van haciendo el trabajo los que pueden.
1: Todo puede ser muy, muy organizado. Bueno, muchachos, vamos a parar la producción ahora mientras el partido de Colombia. Vamos a verlo todos. Ya.
0: Venga, dice Natalie en el WhatsApp. Dice, confirmo, acá en la oficina nos dejan ver los partidos y mejor hasta el ambiente laboral. Dice Natalie.
2: Y entonces empieza la compañera a molestar a tu hombre. Ay, ¿por quién vas a apostar?
0: Ay,
2: a mí me gusta Ghana. Ay, a mí me gusta Colombia. No. Ay, comprémonos un helado si pierde Pepito. Y empieza el compañero que molesta a tu hembra. Hola, amor,
0: estoy
2: ¿vamos a apostar?
0: No,
2: a mí esas confiancitas no me gustan.
1: Apuesto a que tu marido no mete la pelota como la mete.
2: Sí. Uy, ¿viste que me pegó en el palo? Ah, cosas así, ¿no?
0: Venga, vamos a preguntarle a los oyentes. Preguntémosle a los oyentes.
2: Casi te entra en el arco, ¿no? ¿Qué es eso?
0: Bueno. Preguntémosle a los oyentes. ¿En su trabajo los dejan ver partidos?
1: Cuente a
2: yo diría que
1: mundial.
2: No los dejen.
1: Y tienen una amiga así como.
2: Miren que no los dejen porque, amores, ahí aparecen las infidelidades. Ahí aparecen. Ay, el tomémonos algo. Solo para ver el partido aquí en la empresa.
1: Amor, estoy acá viendo el partido con. No, ella no es.
0: Con Nora.
1: Nora.
2: Ay, pero ella no te dice así.
0: Nora, la
2: ella
0: que
2: te llama por el nombre.
1: No te como así que no.
0: Nora, la que me enamora.
1: Nora te respeta. Nora te respeta.
2: Y la odio, Nora. Pero la Nora imaginaria, ¿no?
0: Vamos a ver qué dice Mauro. ¿Qué nos dicen? ¿Qué nos dicen los oyentes? ¿A ustedes en el trabajo los dejan ver algunos partidos de la Copa del Mundo?
3: Eso empiezan en esa oficina, eso es puro
1: jijijija. Sí.
3: El marido en la casa esperándola con el puerta del almuerzo. Eso es puro jijijija, jaja.
1: Y el mal.
2: Es que lo digo por experiencia propia, porque ayer en una llamada mi hombre.
0: Cuenta tu story time.
2: Estábamos hablando tan normal, él y yo, de cosas.
1: Se cambió el tema a partir de ese momento.
2: No.
1: Cuéntenme las infidelidades de la empresa.
2: No, infidelidades no. Saco ese tema porque lo escuché. Sí. Entonces por allá en el fondo tan se escuchaba. Ay, vamos a apostar. Ay, sí, no, y un helado. Ay, la otra. Ay, yo no sé cuál. Y empiezan a hablar de, ay, sí, que el partido, pero apostemos, pero entonces, ¿quién va a comprar helado, muchachos?
1: Y una grita, Jorgito. Una grita, Jorgito.
2: No, yo dije, donde griten Jorgito, aquí poseemos problemas.
0: Yo siento que Xiaomi se puso así porque sabe que tiene compañeras riquitinas.
2: No sé, nunca las he visto, la verdad. No,
1: yo creo que sí.
0: Sí.
2: No, nunca las he visto. No, yo no soy de esas mujeres que llega así como a observar el Jorgito ambiente laboral.
0: Está muy lindo. No, o que le...
1: Jorge, ¿tú no vas a poner para el helado?
2: Georgie.
0: O que le digas...
1: Yo quiero una polet.
2: Ay, no, la mato. Todavía una polet.
0: O que te diga, te noto más apagado.
2: Te noto tenso.
0: Te noto más apagado desde
2: no,
0: que...
2: No, te noto tenso y vienen y le ponen las manotas aquí atrás.
1: Que le diga, en casa no te atiende.
0: ¿Qué dicen los oyentes? Ya cambiamos el tema aquí.
4: Yo, gallego, parcero, claro. Acá en el trabajo hay buena señal y si nos deja el jefe ver el partido, claro, al mismo también le gusta de vez en cuando para y se las ve. Y es más, el hombre hasta acá en la neverita tiene... ¿Birras? Cervecita, y a veces nos deja
0: bonita
4: aquí.
0: Invítame.
4: Para refrescar y verse el partido.
0: Invítame y hacemos el programa desde allá, desde la oficina. Hay polita y todo.
5: No, acá en el trabajo el único partido que veo es el de la secretaria.
2: ¡Ay, guácala!
6: ¡Atrevido! De la Federación Colombiana de Fútbol.

0: 10:51, avanzamos. Aquí nadie responde por Mix Radio. Te acompañamos ahí en la oficina, en la empresa, haciendo? En el trabajo.
1: Entramos con una pregunta y
2: se desató
0: los oyentes a empezar a comentar.
1: Comentar que venga, ¿cómo así? Que la empresa no
2: es que los hombres de una vez salen a atacarme a mí.
0: Te conté que hay un psicólogo o hay una gremiación de psicólogos. Dice que dejar ver el mundial puede ser muy bueno para la productividad laboral. Entonces le estábamos preguntando a los oyentes que si ustedes en el trabajo les permiten ver los partidos, no solamente el de la selección Colombia, está jugando Francia, está jugando España. Está jugando México.
1: Hoy hay uno muy bueno que es
0: Portugal, el bicho. Croacia. Está jugando Argentina con Messi. Echa para allá.
2: Ay, no, Messi, qué pereza.
0: Entonces,
2: a mí me gusta Haaland.
0: Esa es la
2: Mbappé.
0: Pregunta.
2: Esa, Cristiano.
0: La pregunta es la siguiente. ¿A ustedes en sus empresas
1: les dejan ver el partido?
0: ¿Los dejan ver el partido y no el de la secretaria, el partido?
2: Uy,
0: el
2: grosero, sí.
0: Así dijo un oyente.
2: Sí, que le gustaba el partido. Yo dije que, o sea, sí puedo estar de acuerdo, me parece que es chévere que puedan verlo porque nosotros en lo personal aquí podemos verlos, sí, todos los partidos. De hecho, tenemos que verlos para estar informados, ¿cierto?
1: Sí.
2: Pero dije también que ahí esa cámara porque se bajó para el partido.
0: Para el partido.
2: Para el partido mío.
0: Hablamos del partido y la cámara volvió loca.
2: La cámara se vino para abajo. Yo dije que no estaba de acuerdo, era como en el corrinchito que se arma cuando es la hora del partido. Ay, muchachos, ¿qué vamos a hacer? ¿Qué vamos a pedir? ¿Qué vamos a comprar? ¿Qué vamos a comer?
0: Bacano.
1: Armemos un grupo, pero invitamos a ser
2: Sí, armemos un grupo, pero excluyamos a los que no quieren a fulanito. Así, y empiezan, ay no, pero tú te pareces como Mbappé, ay no, pero tú la tienes como Haaland. Y empiezan así, y empieza el coqueteo entre hombres y mujeres, y ahí es donde se empiezan a prestar para malos entendidos. Entonces yo por eso dije, no me gusta mucho esos grupitos.
0: Yo digo una cosa,
1: ¿qué?
0: El que las hace se las imagina.
2: No, y cuando yo me he hecho algo con ustedes. Yo les traigo acá
1: un pan de bonito,
2: buñuelo, poní malta, de todo. Y yo nunca me veo acá agarrándoles a ustedes los bracitos. Ay, cómo están destrezados. Nunca, en 10 años alguna vez me les he arrimado.
0: Usted me ha hecho masajes.
2: ¿Yo?
1: ¿Cuándo fue eso?
2: ¿Alguna vez le agarraba así? Ay, qué lindo.
0: Qué lindo.
2: Nunca. Jamás.
0: Cuéntenos.
2: Yo soy cero confianza. Es más, a mí casi no me gusta ni el contacto físico con la gente.
0: ¿Qué dicen los oyentes? Vamos al WhatsApp, hola.
3: Buenos días, Mix, ¿cómo vamos? Mix, se está metiendo mucha cizaña. No dejar que mi mujer se vea nunca más un partido con los de la empresa.
0: Vea, por ejemplo, este man ya quedó traumado.
2: O
0: sea, cuando la esposa o la novia le diga, no, es que estamos aquí viendo el partido.
1: Ya estaba escuchando Mix. Y eso es verdad lo que dice Xiaomi.
2: Las mujeres saben que es verdad.
4: Oiga, Gallego, ¿sabes qué? Me ericé escuchando a Xiomar hablar, parce, así es mi vieja. Uy, no, qué cansona, Dios mío santo. Yo la escucho hablar a Xiomi, es como si me estuvieran hablando a mí.
0: Imagínense lo que nos toca aguantarnos todos los días aquí.
2: Ay, ellos saben que es verdad. Ellos saben que es verdad lo que yo les digo.
5: A mí en mi trabajo no me dejan ver los partidos porque cuando me pongo a verlos, ahí empieza la gente, oiga, mijo, vea para adelante que no vamos a estrellar, veré el partido.
2: No, pero es que usted también.
0: Trabajas en plataforma mínimo, pero oiga, yo he pillado unos de plataforma que tienen culo de pantalla, solo para Galvis.
1: Bueno,
0: ese marica se ve el partido ahí
2: en el manejando carro.
0: Pues sí.
2: Pero es pegriloso, ¿no?
1: Pero pues si el man va concentrado.
4: Yomara, Miss, Yomara es muy amargada, muy
2: amargada. Es que Yomara.
4: No, hay que dejarla en la casa, hay que dejarla en la casa.
2: Es que a mí me gusta estar en la casa.
0: Buenas.
6: No, Miss, la están embarrando. Soldado caído. Soldado caído.
1: Ay, no.
0: Estamos tirando códigos.
2: Estoy echando al agua.
1: Los factos.
6: Acuerde, Miss, todas mienten.
2: Es que todas mienten.
1: Sí, señor.
2: Pónganse en contexto una pareja que ya tiene por ahí 20 años, 15 años de casados y la nena ya toda libre en el trabajo, ¿no? Ya su marido el amargado está por allá en la casa.
1: Se dice que llevan 20 años de casados.
2: Sí, ya están estresados. Del uno al otro, entonces ella es la que arma la comitiva.
1: Con 20 años de
2: casados. Ella es la que, ¡ay!
1: ¿Qué
2: Quédese por allá. Muchachos, ¿no? Vamos a traer esto, vamos a traer lo otro, Y no falta el man también, porque no solamente una mujer, los manes también.
1: Sí, sí, sí.
2: Ay, no, y después del partido yo te llevo.
0: Al remate. El remate del partido nos queda con los amigos de la oficina. Ojo que cerveceando.
1: En ese lapso.
2: En el contexto de la historia llegó.
1: En ese lapso se tomaban unas cervecitas, ¿no?
2: Sí, ya van prendo, ya van contentos. Prendo.
1: Alguien en la hidratación. Tararán, tararán, tararán, tararán,
0: merenguito ahí sabroso.
1: Merenguito ahí sabroso.
2: Ya empiezan a reírse como pendejos. Ay, tú me haces reír mucho.
1: Por cualquier cosa.
0: Pero pana, ¿en qué momento sacamos de ver el partido en la oficina allá un remate?
2: Que yo no dije que no estaba de acuerdo. El que quiera ver su partido, que lo vea con su mujer en la casa.
7: Toda la razón. Ellos son un poco de morrón. Nunca falta la regalada. Ay, compañero, te vas a ver el partido con nosotros. La muy amable, como siempre. Traumada.
2: Eso, amor. Por fin una mujer que me apoya, Dios mío.
8: La verdad, pues, yo manejo mi tiempo por el partido. Puedo dejar de laborar y ver mi partido. Y por otro lado, no, Xiaomi, usted, yo no sé qué le hicieron, pero está como traumada. Yo soy de las compañeras que me la llevo bien con todo, saludo de beso en la mejilla, les digo el amor, les comparto mis cosas, podemos, o sea, no tengo ningún problema porque esa es mi personalidad, yo soy así.
0: Ella es una,
8: y no le veo ningún problema.
0: Una amiga de,
8: eso ya el problema de es de las personas que lo miran novio con doble intención, y más de la pareja de uno, digamos que es, y la compañera es así, y le empieza a tirar el lance y la pelada le coge. Ahí el problema, mejor dicho, obviamente es de los dos, pero pues si usted tiene pareja, ¿usted para qué va a hacer eso? La verdad, yo con todo el mundo me la llevo. Epa. Y soy confianzuda, pero nunca
0: pasa el límite
8: de lo normal de una amistad.
2: No, y no está mal que seas así, si esa es su actitud, chévere, y si le dice mi amor a cualquiera menos al mío.
9: Uy, no, Xiaomi es muy tóxica.
0: Xiaomi.
2: Es que Xiaomi.
0: ¿Viste?
2: Atrevido, que esa es una marca de teléfono. La reencarnación.
0: No, está generando traumas en los oyentes, ¿ves?
2: No, es que yo pienso como esposa. Es que estoy viéndome una serie donde deja muy mal parado a los hombres.
9: Para mí, que Xiaomi, algo pasó con ese tinieblo y se está desahogando por acá.
0: Desahógate, desahógate.
9: Que alguien la calme, que alguien la calme. Se está desahogando.
0: Yo siento que el pana es la pareja de Xiaomi. Tiene una compañera buenísima en la oficina.
2: No sé si tiene compañera.
0: Riquitilla.
1: Y le dice, Jorge.
2: Amor, ¿estás viendo?
10: En este mundial me he dado que tengo un compañero que es del equipo de Messi. Acá con la zurda.
1: Ay.
10: Mundial para salir de
1: Messi o de Mbappé.
2: De Messi. Mbappé ahora tiene nueva novia, ¿no?
0: Así. Patea con las dos.

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2: 11:03 en Mix Radio.
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1: 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Última hora de Aquí Nadie Responde de Mix Radio, 11:16. Es jueves, mi gente, jueves de TVT, jueves de clásicos. Durante todo el día se van a encontrar con canciones que te traen recuerdos del pasado, del primer amor, del colegio, de la universidad, de cuando tenías 15, de tu primera fiesta, de tu primer perreo. Durante todo el día. Ve, un abrazo para todos los que están llegando ahí a TikTok, arroba Mix Radio Cali. Bueno, Xiaomi, ¿tiene usted una...?
2: Ya se calmaron, oyentes.
1: ¿Una noticia?
2: No, hola, ¿ya están bien?
1: No, la gente está brava.
2: Hola, ya dejaron de tratarme feo.
1: Está brava la gente.
2: ¿Y por qué se van a poner bravos? Ejemplo, lo que pasa es que la gente, cuando uno les dice las verdades, no, se enoja.
1: Tú tienes una verdad como alterada.
2: No, eso no es una
1: verdad. Esto no es una verdad alterada.
2: Tú sabes que es la verdad de la verdad.
1: No, es una realidad alterada.
2: Ay, Gallego, los que hemos trabajado en empresas muchos años sabemos cómo es la movida.
1: Hay gente juiciosa.
2: Con el tema de las empresas.
1: Hay gente juiciosa.
2: Cuando llega la nueva, el man que tiene 3 hijos y gana el mínimo y es el más cotizón.
3: Cuando llega el cuajo, el grande,
1: el viga
3: que todas.
2: A veces ni siquiera son vigas. El man puede no ser el más pinta, pero es cotizón. Picafló. Pero bueno,
1: cambiando
2: hablando de
1: tema,
2: porque sí. Gallego luego le pegan en la casta.
3: Sí.
1: Ya no hay nadie que me pegue. Pero continúa.
2: Síguenos en arroba Mix Radio Cali, porque día tras día vamos a ir hablando de historias que describen ciertos personajes.
1: A ver.
2: Por ejemplo, de los que uno de aquí, de los que estamos aquí,
3: ya arrancó.
2: Se identifica con esta historia, probablemente. Que está sonando, muchachos.
1: Celular de off.
2: Escuchen. Un hombre italiano decidió quedarse.
1: Italianini.
3: Italiani.
2: Un italiano decidió quedarse 33 años solo. Uy. En una isla porque no quería volver a hablar con nadie.
1: Uno de aquí sería ese.
2: Ustedes deben adivinar quién
1: es. Sí.
2: ¿Quién es uno de aquí?
1: Los oyentes, vuelvo a repetir, los oyentes van a adivinar quién de los tres que está en este momento en este prestigioso programa. ¿Quién podría ser el de la historia que cuenta Xiaomi? Repítala, por favor.
2: Un hombre italiano decidió quedarse 33 años solo en una isla porque no quería volver a hablar con nadie. Así dice la historia.
1: Sí.
2: Conocido mundialmente como el Robinson italiano, a los 85 años, durante más de 3 décadas, vivió completamente solo en la isla Budelli, en Italia, donde dedicó su vida a cuidar el entorno natural y a disfrutar de una rutina alejada de la sociedad moderna.
1: Ya.
2: Sus días transcurrían limpiando senderos y playas, vigilando que los visitantes respetaran el ecosistema, realizando pequeñas reparaciones en la antigua cabaña donde vivía y contemplando el mar.
1: Sí.
2: Sin electricidad ni las comodidades de la vida urbana, encontró en la naturaleza una forma de vida que lo convirtió en un símbolo de sencillez y libertad. En 2021 abandonó la isla por decisión de las autoridades tras su incorporación al Parque Nacional de la Magdalena.
3: Hasta allá lo fueron a molestar.
2: Imagínese, no. Qué pecado. Aún así, su historia sigue inspirando a quienes alguna vez soñaron con dejarlo todo para vivir en armonía con la naturaleza. El hombre ya falleció, pero se fue 33 contento. Años a una isla lejos,
1: sí,
2: de la humanidad,
1: de la sociedad,
2: del ruido de las
1: los
2: empresas,
1: teléfonos,
2: de todo. Exacto.
1: De la contaminación.
2: Uno de aquí puede hacer parte de esta historia. ¿Quién sería?
1: ¿Quién podría ser el personaje de esta historia? Queremos escucharlo, oyentes, en el WhatsApp 321-820-1015. ¿Podría ser Xiaomi? ¿Podría ser Ofer Solís? Podría ser Andrés Gallego. Comenten en TikTok, también en nota de voz 321-820-1015.
3: Dependiendo de, bueno, ustedes.
2: No, no digan nada, dejen que los oyentes digan quién cree que puede ser
1: la persona que sería y se aislara de la vida real. Que se fuera solamente por una isla.
2: Acá dicen que ninguno de los tres, dicen en TikTok. En TikTok también pueden opinar.
1: Ninguno
2: arroba
1: de los
2: Mix
1: tres.
2: Radio Cali dice que ninguno de los tres.
1: Vamos a ver qué dice la gente.
2: Derian, que está allá del otro lado, digamos que en este momento.
3: ¿Es el juez o qué?
2: No. Yo creo que Derian no entra en esa historia. No está participando en esa historia, no. No se iría solo.
4: Eso sería Offer, pero tendría que llevarse unos discos de Bob Marley.
3: Obvio.
4: Y ya. Ese hombre ya viviría relajado.
3: Allá está.
4: Problemas.
2: Matthew dice Offer. Sergio Rojas dice Offer.
1: Mauro dice Offer. Mi gente.
2: ¿Por qué Offer y no Gallego, por ejemplo? Tan, tan. ¿Por qué Offer y no yo? Tan, tan.
1: Porque, ¿todo mundo? No sé.
2: No.
1: Offer en esa isla feliz, sin ropa y con un coco loco en la mano, con un coco, una agüita de coco.
2: Que sin ropa, con el...
1: Sí, porque no tenía nadie ahí, entonces puede estar
2: Luz
1: tranquilo.
2: Elena, Luz Elena, nuestra amiga Luz Elena dice, creo que es Offer.
5: Yo digo que Offer. Además de que el apellido lo delata.
2: Ah, Solís.
5: Se le nota el silencio que hace.
2: Dice, Santi dice, porque a Gallego la mujer no lo deja salir ahora, lo voy a dejar ir solo por allá.
1: Offer ahí tirando su parlante.
2: Ay, vea, dice Jordi, es que sí o mí no, porque tiene que estar pendiente de su marido. Ay, no, amore.
1: El Bori dice por acá. Mauro dice, Gallego es muy de ciudad y es más capibara. Y la Xiomis tampoco estaría sola jamás. Es verdad.
2: Ay, pero no crean, a mí me gusta estar sola. Solo que yo, digamos que algo Xiomis, que a mí me encanta, personas con las que a mí me encanta estar.
1: Conmigo misma.
2: No, mi familia, mi abuelo. Hay una persona que yo puedo tener todo el tiempo ahí pegada al lado mío, respirándome, mi abuelo.
1: Venga, repitamos la historia para que los oyentes que apenas se conectan, de pronto están perdidos de qué estamos hablando.
2: Desde Barranquilla. Yo digo que Gallego por capibara.
3: Allá sí, solo.
1: Que hay un capibara en esa empresa y no soy yo.
3: Ah, sí, señor.
2: Sí.
1: La historia es la siguiente. Estamos preguntando a los oyentes porque hay una historia de un italiano que se fue durante 21 años.
2: 33.
1: A 33 años a una isla. Se aisló. Y literal, se aisló en la isla. Él en la isla se aisló.
3: Valga la redundancia.
1: Valga la redundancia. Y estamos preguntándole a los oyentes que quién de los que es de los tres que estamos aquí hoy.
2: Uno de aquí.
1: Según lo que ustedes de pronto perciben de nuestras personalidades.
3: Hay que buscar otra historia para uno de ustedes dos, ya que me están.
1: Podría ser.
6: ¿Qué dice por ahí? No. Yo siento que sería mucho mejor, tío. La candidata número uno.
1: La gente propone que fuera Xiomi, pero...
2: Pero amor, a mí no me disgusta porque el man va a estar en un entorno chévere, parchado, no hay gente,
1: no, se
2: va a poner
1: sola.
2: Yo soy de las que siempre estoy inventando algo, entonces yo veo algún cable colgando, entonces me da por hacer una maca, alguna... O sea, yo soy muy así, entonces también no está muy lejos de la realidad.
3: Ya nos vemos.
2: De que podríamos irnos para una isla.
3: No, yo soy una isla al frente, por allá, y yo la otra. Y la... ¡Ahí viene Gallego!
1: No, yo siento que no podría.
2: Y Gallego en vuelo, así todo niño pinchado.
3: Todo elegante.
1: No, yo siento que no podría.
3: Basuras.
1: Porque el ruido de la soledad es fuerte. Tiene que estar muy mentalmente muy, muy fuerte.
3: No, no.
1: Para vivir solo.
2: Pero no tiene que aprender a estar solo.
3: Va a ser cruel, pero sí.
1: Pero
3: va a ser cruel, amigo.
1: Es difícil.
3: Va a ser cruel, no sé, para la gente que está muy acostumbrada a estar con otras personas, pero uno tiene que aprender a vivir un toque solo.
2: Sí, a mí por ejemplo siempre me molestan. Ay, es que Xiomara no tiene amigas. No,
1: Offer.
2: No es eso. Es que por ejemplo
7: ¿tú aprendes de la soledad?
2: Yo soy muy selectiva.
1: Offer lleva
2: y no ando con tanta gente. Prefiero andar con poquitos o sola a estar con gente falsa.
7: La misma vida te enseña y te muestra por qué debes estar solo.
1: Offer lleva 10 años en la soledad.
7: Llevo más de 20 siglos solo, totalmente solo en la soledad.
2: Mira lo que dice Luz Elena.
1: ¿Qué dicen los oyentes? ¿Sola?
8: Oye, loco, podría ser Offer Solís.
3: Sí, soy.
2: Vea, dice buenos días, Luz Elena. Creo que es Offer. Apoyo lo que dice Offer. De vez en cuando vivir solo es bueno.
3: Sí, vea, conózcase usted mismo. piense muy bien las cosas, analice con quién quiere estar en sus momentos de soledad, que se vuelven importantísimos. ¿Sabe que estaba yo pillando una vuelta interesante? Un mensaje que alguien decía.
9: Cuenta tu mensaje.
3: Un mensaje que es antiguo.
2: Uh-huh. Cuenta la leyenda.
3: Cuenta la leyenda de alguien que siempre ponía un rey que siempre ponía: voy a morir. ¿Cierto?
2: El rey ponía eso.
3: Sí, siempre que era muy famoso, y era muy rico y toda la vaina. Y siempre tenía, antes de acostarse, leía una palabra que decía: voy a morir. No por asustarse, sino por darse cuenta que cada día tenía que disfrutar cada segundo, momento, instante, porque no. Esto es.
2: Es que uno no sabe si mañana se va a despertar.
3: Entonces. Eso es como
9: una reflexión
3: pequeña.
9: ¿Qué quieres dejarnos?
3: Hasta ahora, no.
2: Yo sí me disfruto estar sola. Yo soy de las que va, se parcha en un lugar, pide algo de comer, se sienta ahí sola. Yo voy a cine sola.
9: Yo he viajado solo, por ejemplo.
2: Me gusta hacer vueltas sola.
9: Ir al límite de tantos años, el ruido te vuelve loco y yo loco no me quiero volver.
3: Venga, pero
2: yo creo que nosotros que trabajamos en el área artística, estamos locos. De alguna manera.
4: Un saludo para todos. Sí, ese fue el Solís que lo dejó la mujer y quedó traumado.
2: Ay, no, pero ahora
4: ahora quiere buscar un hombre.
2: Ay, no. Ahora uno no, pero venga, le digo, oyente, seamos claros, ahora uno no puede decir nada, ni hombre ni mujer, porque, ay, está traumado, ay, la traumaron.
3: No, yo de pronto...
2: uno en la vida va a ir aprendiendo cosas y eso ya permite que usted más adelante
3: no. Así como conocemos manes que no pueden estar sin una vieja, que es así. Ay, no pueden estar, eso, terminan con una y están buscando, y parcera. Hay gente que somos tranquilos con eso, o sea, bacano, chévere, si encuentran una buena persona, porque el tiempo de uno es muy importante. Yo creo que es más valioso que cualquier cosa en el mundo. Entonces usted no puede desperdiciar su tiempo con
2: la energía,
3: y las buenas vibras con personas alegándole al lado, montándole. No, si usted va a estar con una pareja que van a pasar sabroso y cada persona entiende cómo pasan, chévere.
9: Ofer, ya estoy listo.
2: Vea, por acá es que, pero suelten a Ofer, pues, cojamos de recocha. Ay, no, es que cojamos de recocha a Xiaomi. Respete.
9: Ofer, arranque.
2: Vea, dice,
9: lleve su parlante, Marley. Con este, y se parcha.
3: ¿Una vez? Pongo dice, un mix.
2: Ofer dice que me gusta el suéter. Donde decía, ay, se me movió.
3: Me fascina.
2: Que le gusta la camiseta.

0: colaborando mucho, sí, con todo el tema de Venezuela. Lo vimos muy entusiasmado, pues prestando su avión.
1: Chimba.
0: Recolectando ayuda.
2: No solo prestando el avión, qué bonito. Creo que también mandó.
1: Ok.
0: Ahora me cae mejor de lo que ya me caía.
2: Nicky Jam.
1: Oiga, mañana, mi gente. Uno piensa que viernes falta, pero es mañana.
0: ¿Verdad?
1: Es
0: que se pasó la semana.
1: Claro.
0: Es que Gallego y yo estamos trabajando desde el domingo.
1: Dándola toda.
0: La gente que le dieron el fin de semana.
2: Amiga, oiga, pues. Traje el sábado.
1: Ofer la dio toda en el fan.
2: El sábado en el fan.
0: La verdad que yo no traje el sábado.
2: Para que Colombia ganara.
1: ¿Hiciste tu
0: baile de
1: la suerte?
2: Ya hay una persona encargada y olímpica para hacer ese baile.
0: La danza.
2: La danza del.
1: ¿Cómo haría la danza?
2: La hora loca.
0: La danza del gol.
2: Esa hora loca que ya hace todo el mundo. ¡Ay, la hora loca!
1: Dale a tu cuerpo alegría, Macarena, que tu cuerpo para darle alegría y cosas buenas. Dale a tu cuerpo.
2: Ya hay un personaje encargado. De la parte de olímpica,
1: Estéreo. Okay. El encargado
0: de Rivas
2: espectáculos.
0: No.
1: Del momento.
0: Palabras.
1: Si nos cierran el live, sí, pareció que se ha grabado aquí.
0: Perdón, muchachos, perdón.
1: 11:40 mañana. 11:40. Ustedes ya saben que mañana es la cita. No hay necesidad porque me estaban preguntando por el WhatsApp. 8:30. Pero puertas abiertas desde las 5:30. No es necesario de que ustedes pasen por acá por los tiquetes, sino que ustedes llegan allá de una.
2: Va a ser que no los hay.
1: Tiquetes.
0: No, mañana es libre. Mañana, como es un partido tan importante.
2: Eso o sea, sí, hay una
0: libre.
2: Aforo, ¿no?
0: La invitación es para todo el mundo. Obviamente llegué temprano para que se acomode, porque si no le toca por allá en la Copa del Árbol.
1: Venga, recomendación. Sí.
2: ¿Qué?
1: Que no lleven camisetas de equipos de fútbol colombianos.
0: Solo Colombia.
1: Que yo soy hincha de la Mecha, que yo soy hincha del Deportivo Cali,
0: no.
1: Nada. Ni de que Santa Fe. No pueden ingresar.
0: Solo Colombia.
2: Recomendación.
0: No lleven perfumes.
2: No vayan con niños.
1: ¿Cómo que no? Uno pequeños. Tiene que aplicar su perfume.
0: Sí, pero no lleve. Si usted tiene el perfumito personal, pero ya si tú llevas ese frasco de vidrio o aluminio así grandote, te lo van a quitar en la entrada, entonces no lo lleves.
1: ¿Qué más está prohibido?
0: ¿Creo que correas?
2: Muy menores de edad no pueden ir.
1: Licor, ni bebidas, ni comidas, menores no. Así que bueno, mañana 5:30, después de la oficina, el after office, lo vives con nosotros. Además que la previa del partido te la disfrutas con Mix Radio, todas las emisoras de la Organización Radio Olímpica. Además que somos el fan zone oficial de la Federación Colombiana de Fútbol. Venga, no sé el dato.
2: ¿Qué?
1: Pero hace dos partidos éramos la posición número 2 en Colombia
0: con
1: más asistencia de los fansons del país. Yo creo que somos ya número 1.
0: ¿Será que superamos?
1: Sí, creo. Voy a preguntar los datos.
2: Vemos bien. Está Bucaramanga por encima de nosotros.
1: Sí.
2: Yo creo que esta vez Cali superó.
1: Necesitamos el apoyo este fin de semana.
2: Mañana,
1: reventar eso.
2: Mire, mañana que mucha gente sale de las oficinas, se van de una vez para allá.
1: Se
2: parchecito de viernes, claro.
0: Compañeros de oficina.
2: Y empatan con una calle del sabor. Chévere.
1: Sí, puede ser. Que ahí
0: pues todo depende del ánimo, ¿no? De los resultados.
2: Va a ganar.
1: Porque sí o porque no. La gente empieza aquí
0: Colombia,
1: en Cali.
0: Colombia gana. Dios sabe si merecemos o no merecemos ganar, así que nos va a ir
1: bien. Obvio que nos merecemos ganar.
2: Oiga, hágale que les tengo unos datos bien chéveres que ustedes no sabían.
0: ¿Qué?
1: De una vez.
0: Tírelos.
2: Pero no es nada del mundial.
0: Ah.
2: Es otra cosa.
1: Tírelos.
2: Es otra cosa. ¿Cómo le parece que por ahí hay una controversia o un dato que estaban dando sobre algunos festivales y conciertos que olían maluquito?
1: Ay, ay, ay.
2: Que olían...
1: Raro.
0: Los festivales.
2: Festivales.
1: ¿Por en algunas partes del mundo o
2: artistas,
1: en Colombia?
2: En muchas partes del mundo, con conciertos de varios artistas.
0: Ajá.
2: Entonces,
0: ¿pero quiénes olían maluquito? ¿La gente?
2: El público.
1: La fiesta.
2: Y el público. Entonces, le preguntaron a algunos artistas, cuando ustedes se presenten en esos shows, ¿qué sienten en el ambiente? Y más de uno dijo, no, huele horrible. Entonces, la gente se pregunta, ¿por qué huele tan horrible en los conciertos? Usted no sabía este dato. Resulta que muchos eventos donde se presentan como el Lollapalooza, no sé en Stereo Picnic en Colombia, no creo, pero sí en otros lugares que la aglomeración es mucha de gente. Uh-huh. Para usted no perder el puesto, los que van allá de audiencia se ponen pañales.
0: Ay, no.
2: Y hacen ahí, para no moverse del puesto.
1: No, gas, weón.
2: Ahí les estoy contando el dato.
1: ¿En qué parte?
2: Así la gente en varios países del mundo, mire.
0: En España pasó en un concierto de Bad Bunny. Sí. Pues supuestamente unos influenciadores que se grabaron que poniéndose pañal.
2: Sí.
0: Para no salirse de ahí de la zona donde estaba la casita cuando sea hora de ir al baño, sino que se hacían chichi ahí.
2: Mire, es una realidad muy extrema que se ha vuelto más común en eventos masivos, especialmente en los últimos años. Lugares, recintos con campos abiertos, barreras, y te vas al baño, pierdes el sitio después de horas de espera. Entonces hay gente que madruga, acampa en los diferentes lugares para coger el primer lugar.
0: Y cuando falta poco le dan ganas de ir al baño.
2: Y si usted mueve ahí, pierde su puesto. Horas de espera, muchos llegan 10, 15 o hasta 24 horas antes del concierto para estar en primera fila. Es imposible salir y volver a entrar al mismo lugar entre tanta gente. Eso es de seguro.
0: Imposible.
2: Entradas caras, no quieren perder ni un segundo el artista por el que pagaron mucho. ¿En qué eventos pasa más? Bad Bunny, Taylor Swift, BTS, Coldplay y los Juegos Mundiales, donde la demanda es altísima y la gente hace fila desde días antes. En algunos festivales europeos incluso se venden paquetes de acceso que incluyen pañales desechables como necesidad básica.
1: Está bien.
0: No, pero uno tiene que estar muy rayado. Pero... Gallego, usted, por algún artista...
2: No, es que hay mucho fanático. Hay mucho fanático que...
1: Yo me pongo en el contexto de estar ahí en primera fila, ¿sí o qué? Y usted llega por ahí 2 horas, 3 horas antes del evento.
2: No, amigo, yo el solo hecho de ya verme la claustrofobia ahí encerrado, que usted no puede moverse para ningún lado. Porque así es un concierto.
1: Por ejemplo, usted está allá adelante y una miadita.
2: No, amigo.
0: No, pero en el caso de los hombres, más breve que usted se lo saca y si quiere orinar las patas de alguien.
1: No,
0: de alguien que le caiga gordo allá al lado para que vaya.
1: En una botellita.
0: Se van así. Pero uno, ¿cómo hace? O sea, uno de mujeres es más difícil.
2: Piénselo.
0: Ser mujer es muy difícil.
2: Pero es que las mujeres, mire, por eso les da cistitis porque se aguanta mucho.
0: No, primero que todo, ni porque me paguen. Yo me le voy a calar ahí 24 horas o 15 horas esperando un artista. O sea, no, eso no va a pasar. Y menos ir a ponerme un pañal, a hacerme yo mis necesidades ahí cuando todavía ni siquiera tengo que utilizarlos. No, ¿qué es eso?
2: Hay muchos fanáticos. Yo sé que hay fanáticos que son a morir por sus artistas.
0: No.
2: Y no quieren perder ese punto. Pagaron muchísimo dinero.
0: O compren un espacio donde usted sabe que puede salir y volver.
1: No, pero muchos festivales de eso no existen esos espacios.
2: En los grandes festivales.
1: No existen.
2: Y si los hay, son lejísimos del lugar del concierto.
1: Sí, son como VIP laterales.
2: Exacto. Entonces usted sabe.
0: Sí, en otros países es así.
2: Usted va y se arriesga que paga una boleta muy cara. Y tiene que estar ahí todo el tiempo cuidando su puesto, o si le dieron ganas de ir a comer, tomar agua, ir al baño, o vaya y pierde su puesto, o quédese ahí y hágase en sus pantalones.
1: ¿Qué dicen los oyentes? Hola.
3: Hey, confirmo el dato de Offer. Acá en Nueva York,
2: sí,
3: la gente llega desde las 7 de la mañana con pañales puestos.
1: No, están muy locos, güey.
3: Para no perder su puesto acá para ver el conteo de fin de año. Y al terminar ese conteo, la gente deja sus pañales tirados por ahí en los chutes de basura por ahí, y eso empieza a oler horrible al día siguiente.
2: No, me diga.
0: Ay, guapa.
3: Confirmo.
1: Marica, no, merecemos,
0: ¿qué le pasa a la gente?
1: Merecemos un meteorito.
0: Por eso fue que pasó eso de la pandemia.
1: 11:47, ya viene Xiaomi. Para atrás.
0: Para adelante y para atrás.
2: Se quitan el pañal y me echan de una de esas.

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3: 11:59 en Mix Radio.
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0: 12:13. Bienvenidos a Pa'lante y Pa'trás. Por ahí están preguntando a través de nuestro WhatsApp 321-820-1015. Están diciendo, hey, Xiaomi, quiero boletos para mañana el partido. Mañana el partido es entrada libre, o sea, no vamos a entregar boletos. Obviamente hay un número determinado de personas que van a poder ingresar, pero no es necesaria la boleta. O sea, que tú vas a poder llegar después del trabajo, después del entreno, después de lo que sea que estés haciendo. Llegas allá a las 5:30 de la tarde, se abren las puertas. Recomendaciones: no permiten el ingreso ni de alimentos, ni bebidas, ni perfumes así grandes. Tampoco pueden ir con camisetas de equipos deportivos diferentes a la Selección Colombia. Solo la Selección Colombia. O sea, como que hay otro equipo colombiano. No, mi amor. Entonces, mañana puedes ingresar sin ningún inconveniente. Eso sí, yo les recomendaría, lleguen tempranito. Apenas terminen de trabajar, lleguen allá, porque de esta manera usted va a poder ubicarse en un mejor lugar.
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0: Sí, se llama Parque de la Retreta, es ahí al lado del camp.

0: de toda la buena energía, porque eso sí, nuestro país nos necesita conectados, todos en una energía positiva, para que la selección Colombia pueda continuar el proceso dentro del Mundial.
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0: Saluditos para Jonathan Salazar, para Ale, por ahí anda Camilo Muñoz, Héctor Becerra, Manuel, a ver, FIF, David Ospina, Giovanni. Ya estamos viendo muchos videos de la Cele por ahí a través de las diferentes páginas, mucha motivación. ¿Ya tiene usted la camiseta? Ya lavó la camiseta, ya la tiene organizadita para mañana, no importa si es la nueva, si es la vieja, si es la de cuando jugaron en yo no sé dónde, bueno, cualquiera que sea de la Selección Colombia le va a servir para acompañarnos mañana en el Parque La Retreta. Usted se puede dirigir hacia allá después de las 5:30, se abren las puertas, ya usted no tiene ahí ningún inconveniente, puede ingresar, no necesita boleta. Simplemente se acerca, dice que va a ingresar y listo. Se va acomodando, eso sí, guarda el espacio para su parche, para sus amigas, compañeros, porque de las 5:30 se abre puertas, ya luego se organizan para el partido y eso sí, enviarle toda la buena vibra, toda la buena energía a la Selección Colombia. DJ Raúl Arias, bebé, ¿cómo estás? Bienvenido, Mauro. ¿Qué más? Dice, quiero enviarle un saludo muy especial a mi padre Carlos Raúl Incapié. Ay, que está de cumpleaños el día de hoy. Que Dios me lo llene de salud y vida, lo quiero mucho. Su hijo, su nieto Mauricio y Martín. Epa, que cumpla muchos años más, que Dios lo bendiga, que le regale mucha salud y mucha vida. Y gracias, Mauro, por estar siempre conectado y en modo mix con nosotros. A todos, muchísimas gracias por estar ahí, dándola toda desde muy tempranito. Sabemos que ustedes escuchan la emisora en todo momento. Bienvenidos también a las diferentes redes sociales. Ya vengo a dárselas para que vayan y nos sigan y se pongan al día con todo lo que está pasando en la emisora Mix.
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0: gracias. Bueno, a todos saluditos los que están ahí conectados desde temprano. 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Así que hágale con toda, porque todavía tiene algunas horas para que se inscriba. 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Así, al 321-820-1015, envía la palabra panitas y listo, ya queda inscrito, entra a participar con toda.
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0: Vive la vida minuto a minuto y encontrarás en cada uno de ellos un motivo por el cual conducirte en la forma correcta. Te lo aseguro.
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0: Valdemaro.
1: Dímelo, Xiaomi.
0: ¿Qué más, bebé? Pa'lante y para atrás, segunda hora, 1:31. Gracias por estar ahí conectados con nosotros. Es más, los que todavía no nos siguen a través de las diferentes redes sociales, se las voy a recordar.

0: Por ahí se hacen transmisiones en vivo para que ustedes estén conectados en la hora de la mañana, desde las 6 de la mañana hasta el mediodía. Algunas veces en las tardes, vamos a ver en las noches. Yo creo que esta noche me conecto un rato también a hablar con ustedes, a chismosear un ratico. Arroba Mix Radio Cali. En TikTok, en Kick y en Facebook. Y en Instagram tenemos una variación chiquitita. Aparecemos como arroba Mix Radio Cali. Cali con doble I al final. Con doble I. Arroba Mix Radio Cali. Con doble I al final. Y listo. Hay otra oportunidad que usted tiene para encontrarnos fácilmente. www.mixradio.co. Usted ahí entra y ahí está el en vivo, donde usted se va a poder conectar directamente en el momento en el que estamos en programa.
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0: Así que hágale con toda, lo invitamos a que entre a ser parte de nuestra programación, de todo lo que se hace durante el día, de las diferentes actividades. Se una con nosotros a través de las páginas www.mixradio.co y a través de arroba Mix Radio Cali.
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0: llegando a su final, pero ustedes me pueden seguir acompañando ahí a través de las diferentes redes sociales y las mías personales también. Si quieren, me pueden seguir por allá, los espero. Pero a través del 321-820-1015, ustedes se pueden reportar, contarnos cómo van, qué están haciendo, cómo lo recibe este mediodía. Está haciendo mucho calor en Cali. O es que soy yo la que de pronto en la noche dice, uff, qué calor. O es que de verdad está haciendo calor. Preparándonos, eso sí, para lo que va a ser también el partido de la selección. Colombia gana. Esperemos que Colombia gane con toda la buena energía, con todo el amor del mundo. Hacerle la barra, hacerle la oración. Aquí no hay brujo que valga. Si Dios nos tiene derechito para el mundial, vamos derechito para el mundial, hasta la final. Entonces, hacerle con toda. Mañana, recomendaciones para las personas que quieren asistir al Fanzón. Pues bueno, no es necesario la boletería. Eso sí, trate de llegar tempranito. A las 5:30 de la tarde se abre las puertas. Obviamente hay un ingreso regulado, hay unas personas que se encargan de darle ingreso, van a revisar bolsos. Entonces, si usted de pronto lleva esas lociones grandotas de vidrio o así, no la lleve, mejor déjela mañana porque no se la van a dejar entrar, le toca dejarla afuera guardando o algo, se le pierde. Camisetas, solo la camiseta de Colombia, o sea, camiseta, ay no, que es que yo soy del Cúcuta Deportivo. No, mi amor, llévese la de Colombia. Que yo soy del Cali. No, mi amor, llévese la de Colombia. Que yo soy del América. Que no, bebé, que llévese la de Colombia. Cualquiera de Colombia en sus presentaciones, que la del año 1800, que la de cuando jugó yo no sé quiéncito, que la que jugó el pibe, que cuando jugó Yepes, que cuando ahora juega James. Bueno, bebé, la que usted tenga, pero que usted se sienta orgulloso de ser colombiano y mañana, con toda la buena vibra, acompañar a nuestra selección, desearle siempre lo mejor. Y eso sí, a disfrutar también de el show que hay antes, la previa, con las emisoras de la Organización Radial Olímpica, que es Olímpica Estéreo, Radio Tiempo, y por supuesto, Mix Radio, que va a estar allí acompañándolos, así que mañana puntualitos, porque estoy segura que nos veremos por allá.
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2: 1:57 Mix Radio Cali.
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live en TikTok, arroba Mix Radio Cali. Si anda escuchando por ahí y quiere unirse, hágale que tenemos una conversación ahí con la gente en TikTok. Con la gente en TikTok tenemos una conversación. Me están diciendo que ¿pa' cuándo los Party Mix? Entonces, bueno, si se quiere unir a nuestra conversación, estamos ahí en TikTok, arroba Mix Radio Cali. Saludos a todos los que van llegando por ahí. Javi DJ, a Juan, Santi, Solar Remix, de Héctor el Father, bueno, pide una canción, con la gente que está ahí. Soy Andrés Gallego, después del almuerzo vamos a tocar solo éxitos, solo palos, así que hágale pues, bienvenidos.

0: sal del cielo, Cali, Colombia. El clima un poquito caluroso, un poquito potente, pero hay que tener toda la actitud. Un abrazo para todos los que están ahí activos con nosotros. Venga, mañana, mi gente, tenemos una cita y no podemos fallar. Colombia, la selección Colombia. Mañana el fan zone oficial de la Federación Colombiana de Fútbol. Pues ustedes ya saben dónde es, Parque La Retreta, donde hemos tenido los tres pasados, los tres partidos de la selección, lo hemos disfrutado ahí. Y bueno, esta vez el acceso es sin boletería, usted puede llegar, pero recuerde que el aforo tiene pues límite, invitación para que llegue temprano, después de las 5:30, puede ser que empezamos con la previa, mi gente. Ustedes ahí se van a parchar con nosotros y a las 8:30 que inicie el partido, mandar toda la buena energía, toda la buena vibra para nuestra selección Colombia en el Fan Zone oficial de la Federación Colombiana de Fútbol. Activos porque ustedes se pueden estar ganando la camiseta oficial de la selección Colombia. Muchas de esas que hemos entregado vienen autografiadas por los jugadores. Así que ahí tienen pues invitación. Será mañana después de la oficina. Llega 5:30 p.m. Se abren las puertas y bueno, a esperar el partido Colombia versus Ghana. Estaremos seguramente ganando. Sí, sí, sí, a meterle toda la fuerza positiva, toda la actitud. Obvio. Hay que mentalizarse que ya estamos en octavos. Mentalizados todo el país, a mandar toda la buena energía, toda la buena vibra, que los jugadores se enfoquen y bueno, sumemos, ok, que la victoria sea de nosotros. Hoy jueves de TVT, jueves de clásico, vamos a recordar.
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0: estás? Te saludo para Val. Hola, Val, ¿cómo estás? Mix. Daniel, desde Piendamó. ¿Desde dónde nos escuchás? ¿Desde qué parte de Colombia o el mundo? Llega la señal de Mix Radio. Me escribís ahí en el WhatsApp. 321-820-1015.
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0: Si no lo tenés, te doy espacio para que cojas tu teléfono.
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0: Lo desbloquees. 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
3: 2:57 en Mix Radio.
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0: lo que será el fin de semana. Fin de semana poderoso. Mañana, mi selección Colombia. Está en 16avos con vísperas, con ganas de estar en octavos de final. Y bueno, desde mañana arranca y se prende el fin de semana con Mix Radio. Recuerda que mañana nos vemos en el Fan Zone exclusivo de la Federación Colombiana de Fútbol. Será en el Parque La Retreta, 5:30 de la tarde. La previa la vivís con nosotros. Entrada totalmente libre. No tienen que venir hasta la sede de Mix por los boletos, entrada libre, o sea que usted puede llegar. Invitación, llegue tempranito porque es aforo limitado. Ya saben, pues, para que vivan la previa, lleguen tempranito para que parchen con nosotros. Vamos a tirar los temas para que activemos toda la buena onda y la buena vibra y tengamos una buena previa. Ya esperar a las 8:30 que llegue el partido de la selección Colombia. Okay, ya saben, mañana, la cita es mañana, 5:30, para que ustedes estén ahí activos con nosotros. Ya vengo a saludar a todos los que están en el WhatsApp, que son muchísimos. Natalie dice que está activa con Mix Radio. ¿Cuántos más por ahí en el WhatsApp? 321-820-1015.
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pero sería aún más perfecta si tuviéramos playa. Imagínate a esta hora. Este bochorno, la gente que ya salió de trabajar, tirar playa, tener ahí en el parlante Mix Radio, ahí en el dispositivo móvil, parchadito, ¿cuántos quisieran esto? Uf, un sueño, ¿no? Sería genial, ¿no? Es que en la Quinta, ahí en la calle Quinta, tenemos la playita, la zona peatonal, la zona hotelera, la chimba. Seríamos perfectos, la verdad. Si así somos perfectos, con playitas sería aún más. Saludos para todos los que están ahí activos. Con

0: ¿Qué anda Manuel? Dímelo Manuel, ¿qué es lo que pasa Manuel?
1: Hola Gallego, parcero.
0: Dímelo.
1: Buenas tardes.
0: ¿Todo bien o qué?
1: Estamos aquí a 37 grados centígrados.
0: ¿En dónde?
1: Con un calor pa' que mame.
0: ¿En dónde, pana?
1: Galleguito.
0: Dígalo.
1: Pone noche de entierro pa' ponerle 101 puntos de volumen a este calorcito ahorita en la tarde. Gracias, parcero. Feliz tarde.
0: Un abrazo, pana. Esa viene por ahí en camino. Por acá dice, hola, mis saludos. Soy Joan Vargas desde Santiago de Chile. Sintonizado todos los días con los mejores. Gracias, pana, allá en Chile. FF en Canarias, dímelo FF. Hoy, ¿cómo andas? ¿Andas loco? ¿Andas tranquilito o qué? ¿Andas en de buenas pulgas o no? Aquí está Laura también, Natalia, Edison. Está ahora mucha gente activada. Ahí está Valeria, Vanessa, Diana, bueno. Son muchos los que están ahí activados con Mix Radio. 3:45. ¿Qué tal si seguimos tocando buenas canciones? Por acá dice que... ¿Quién? ¿Brian? Brian Chávez desde Piendamó. Un abrazo, pana. Venga, el calor está potente. A lo bien que sí. Refrescarse, tomen agüita, hidrátense. Si van a salir en la moto, pues... protección en los bracitos y a darle con toda, mi gente. Avanzamos. Jueves, ya pensando en el fin de semana. ¿Cuántos andan así? Yo ando así. Quiero que ya llegue fin de semana, que llegue mañana rápido.
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2: 3:58 en Mix Radio.
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0: Zion y Lennox. Tiene muchas canciones buenas juntos, la verdad. Y hoy jueves de TVT recordamos esta canción junto a Dálmata. Saludos para todas las oyentes que tienen carita bonita y que siempre están ahí con nosotros en modo Mix Radio. Soy Andrés Gallego. Te acompañamos una tarde de jueves parchada en modo Mix.
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soy Andrés Gallego. Me seguís en todas las redes, arroba DJ Andrés Gallego. 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Se quedan con muy buena programación en toda esta tarde con Mix Radio.

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3: 4:53 en Mix Radio.
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5: 5:56 en Mix Radio.

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8: Ya son las 5:59 minutos. 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

0: Métale ganas, métale ganas. 6:15 minutos, ya mucha gente salió del trabajo, van para sus casas. Estoy por acá buscando dónde es que puede ver el partido Portugal-Croacia. Lo encontré por acá en internet en algún lugar. Bueno, en fin, mucha gente también anda en modo mundial, pasándola chéverísimo, escuchando Mix Radio. ¿Cómo están? ¿Cómo les fue hoy? ¿Cómo les fue durante la tarde, la mañana, en el trabajo, en la oficina, en la universidad? ¿Cómo están? Estamos por acá con Mix Radio, acompañándolos a todos ustedes mientras regresan a casa. Hoy es un jueves con cara de fin de semana. ¿Por qué no más de uno hoy quiere ir a tomarse una birrita? Es que ya no la está tomando, ¿no? Viéndose el partido. Mucha gente en modo Mix, escuchando Mix desde diferentes lugares de la ciudad. En todo Cali, el departamento del Valle del Cauca. Un saludo para la gente en Palmira, güey. ¡Hey, Palmira! Jumbo. Jumbo está estrenando letrero. Por ahí me contaron Jumbo. La gente que está en Sevilla Valle, oyentes en Roldanillo, Zarzal, muchos nos escuchan en Jamundí. Santander de Quilichao también está en modo Mix. Valle de Lili está conexión con Mix Radio. Un abrazo para todos ustedes. Bacanísimo que estén por acá. Soy Ofer Solís, por acá conectadísimo.
1: Ofer Solís, el boricua.
0: Y la música a esta hora

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0: Vamos a ver cómo es que está de partido, que por acá me estoy llegando a ver tan, cómo va el partido, so va. 0-0 hasta ahora. Paniqueó esto. A ver cuánto va esto aquí. Cuéntamelo, vergüenza. Portugal, Croacia, minuto 35, 0-0. Portugal ha estado muy cerca de hacer gol. Bueno, ahí vamos a ver qué va pasando. Les vamos contando por acá con Mix Radio. Son las 6:36 minutos hablando de eso.
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0: Mañana, desde las 5:30 de la tarde, está abierta la puerta para que usted vaya al Parque La Retreta y nos relajemos. Una tarde chévere. El clima, miren cómo están los estos calores sabrosos. Y entonces usted se prepara, abre el partido, sale de la oficina, llega una ya al Parque La Retreta. No hay que entregar boletería ni nada, usted llega ya simplemente y se quiere ver el partido. Hay algunas restricciones como no llevar camisetas de otros equipos, licor, menores de edad y eso, nada. ¡Ay! Casi hay gol por este lado. Estamos en modo Mix, escuchando Mix Radio, la gente conexión. Mañana meterle ganas. Colombia gana. Colombia gana y ahí vamos a estar todos presentes para verlo.
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1: Avanzando en esta noche, ya son las 6:52 minutos. Sí, se llegó la noche, 6:52 minutos. Avanzando con Mix Radio. Por ahí estaba nada más y nada menos que Romeo Santos con Drake. La canción se llama Odio. Suena por acá con Mix Radio. La gente anda conectadísima también al 321-820-1015. Muchos viendo partido. ¿Cómo hace ese fútbol entre Croacia y Portugal? Cuénteme ahí el chisme. La gente conectada con Mix 652. Hoy a las 8 de la noche tendremos Jueves de Misterio. Encontra por ahí unas cosas interesantes que vamos a estar hablando hoy a partir de las 8 de la noche. Los clásicos, obvio, nos pertenecen por acá con Mix Radio.
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2: Son las 7 en punto en Mix Radio.
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